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0: Radio Galicia te da la hora. 7:28.
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Se nombra la empresa musical Sonido Mil, la señora Mariel Reata y el señor Tulio Trigoso, que a propósito ya está acariciando esa primera guitarra y que viene para regalarnos esto que suena y dice...

Qué bonito, muchas gracias. Saludos cordiales a toda mi gente maravillosa que está a lo largo y ancho del Perú escuchando Antología de la Cumbia, cuando ya son las 6 de la mañana con 31 minutos, 6:31, gracias a Hospedaje El Zorrito, donde nunca estás solito y siempre aplicas todito. 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

6:44. Saludos cordiales, mi gente maravillosa, mi gente linda de todo el Perú. Gracias por estar disfrutando de Antología de la Cumbia. 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Son las 6:45. 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Hablando de la banda de Chilcayo, aquí están los Tigres, sí señor, con el mix de la chichi rabo, que en castellano significa que rucio, callejera, de la mujer callejera que vas por aquí y por allá.

Eso, qué bonito. Saludito cordial para la gente linda que nos escucha a lo largo y ancho del Perú. Cómo no, saludos en la ciudad de Lamas para Wilson, el popular Papujo. Muchas gracias por esa sintonía. En Lima, Perú, para Ramón Ríos, disfrutando del programa. Gracias en Lima. Capital, ¿en qué parte de Lima, Ramón? Cuéntame, creo que por el Callao, este muchacho en Arequipa. Saludo para Robert Cano y esposa, en el Mercado San Camilo, sección Fruterías, a esta hora disfrutando también de Antología de la Cumbia. Gracias, Robert Cano, en Arequipa, Perú. En Pucallpa, saludos cordiales para la familia Díaz Hidalgo. Por ahí está Jairo Richard, también disfrutando del programa. Abrazos también para Elder Díaz Hidalgo, la familia Chévere en Pucallpa, Perú, en Huánuco. Saludos cordiales también para la familia Sánchez Palomino. Gracias por esa sintonía. Huánuco, Perú. En San Martín, en el distrito de Leoncio Prado. Gracias, sí, en la provincia de Picota. Saludo para la estudiante Marlene Mego, la estudiante que rompe las reglas del deporte. Una bala corriendo esta niña. Saludo para su papá, la familia Mego, en Leoncio Prado, de parte del profesor Brian. Un abrazo tremendo, muchas gracias. En Tarapoto, en San Martín de Cumbasa, saludos para la señora Amelia Armas, que el próximo miércoles estará de Santoyo de cumpleaños. Y también para su nietita, que hoy bota la casa por la ventana, Kiara Michelle Pinedo González. Anthony está botando la casa por la ventana por celebrarse el cumpleaños de Kiarita Michelle. ¡Felicidades! 6:56, parrandas andinas de oro nos trae los chipis de...

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Querida Canciones, en Antología de la Cumbia, edición sabatina, gracias a Recreo Don Beto, que también alquila su local para cualquier tipo de evento, pero solo de martes a sábado, ¿eh? 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Reitero el saludito para Kiara Michelle Paredes González, en San Martín de Cumbás. Ahí está celebrando a cumpleaños la abuelita, el papá, tutilimundi, contentos y felices de la vida por los cumple, por los añitos que cumple Kiarita Michelle Paredes González. Reiteramos el saludo también en Leoncio Prado para Marquitos. Ahí está Marco disfrutando del programa. Gracias a toda la familia Mego y al grande Brian. Por ahí está Edwin Remberto Sánchez Pérez, el popular Brian, el creador de la danza del guacamayo. Sí, señor. 7:15 en todo el Perú. 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

Qué bonita la canción, es 7 y 23 minutos de la mañana, 7 y 23. 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Saludos cordiales a todos y cada uno de ustedes. Saludos para Diego Martín Hidalgo Moscaido, que hasta ahora ahí se está muerto de tanta chamba, terminando la chamba recién desde ayer. A manejar con cuidado, hijo, cuidado, te vayas a quedar dormido con la moto. Siempre la responsabilidad y la tranquilidad hasta llegar al hogar. 7 y 24 en todo el Perú, 7 y 24. 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

Saludito para la gente de Virú Trujillo, gracias por esa sintonía. La gente de Virú Trujillo, por ahí está Neil Suta, gracias también para nuestro amigo Clinker Tenazoa en Lima, Perú, disfrutando de Antología de la Cumbia. Gracias, Clinker, abrazos tremendos, ¿ah? Un saludo espectacular, gracias de verdad a todos y cada uno de ustedes por disfrutar de Antología de la Cumbia. Saluditos en Lima también. Por el Cono Norte, para Luchito Tuanama, gracias por esa sintonía. Saludos también para Katia, que hoy está cumpliendo años, para Carlos Hoyos, Jonathan, Jessica y toda la familia que sigue disfrutando y celebrando de ese cumpleañazo con Antología de la Cumbia allá en Lima, Perú. Gracias, Luchito Tuanama, abrazos tremendos desde

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Qué linda la canción, qué lindo los éxitos en Antología de la Cumbia. 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Qué lindo bailamos y gozamos. Estuvimos ahí hasta las 2 de la mañana. De ahí nos quitamos a casita a dormir. Y al, por eso nos ha pasado el sueño. 6:15 nos levantamos y al toque por acá a complacer con la música a nuestros grandes oyentes de todo el Perú. Antología de la Cumbia de Radio Caricia desde Tarapoto. Sí, señor. 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Yo siempre voy a La Yapa. 7:40 en todo el Perú.

Eso, mi gente maravillosa, son las 7 de la mañana, 46 minutos, 7:46. Hoy está de cumpleaños mi querida mamá en Cuyombeque. Y mi hermana Yeseri ya le ha llevado sus mariachis a las 6 de la mañana, le ha llevado mariachis. Mi hermana Danais le ha llevado unos presentes maravillosos. A Farid ha traído cantidad de naranja de Juanjuy para regalarse el jugo por su cumpleaños. Allen le está pintando la casa. Aaron le está dando dolor de cabeza. Rosalind le ha hecho unos bocaditos. Y Freddy Jack le desea un feliz cumpleaños desde Galicia la Radio.

Feliz cumpleaños, madre querida, madre adorada, madre mía, nombre también de Ranacho, que está ahí feliz y contento de la vida, celebrando estos 65 añitos de vida. A la mierda. Feliz día, madre querida, que lo pase lindo, que el divino hacedor te colme de bendiciones, de salud, que siempre tengas protección y prosperidad en Cuñumbuque, Ferú. Feliz día, madre mía.

¡Felicidades! Ya vamos a comer ese chanchito que ha preparado Jessery con Rosalind. ¿Ah? A Gina también. Ah, Gina le está dando un paseo gratis. ¿Ah? Gina le ha regalado un paseo totalmente gratis. Cuñumbuque, Pampermosa, Cuñumbuque. ¡Feliz cumpleaños, madre!

¡Qué bonita la canción! ¡Los éxitos que suenan para ti, mi gente maravillosa, mi gente chévere! ¡Ah, saluditos cordiales para la gente de Sacanche! Por ahí está mi primo Francis Pepe Fonseca Hidalgo. Un abrazo tremendo para Francis Pepe Fonseca Hidalgo y para toda la gentita chévere de Sacanche, ¿ah? Donde los chinos no quieren ir, pues porque los sacan chinos, ¿ah? Le sacan a los chinos, sacan chinos. Ahí en Sacanche, sacan chinos. Por eso que los chinos no quieren ir a esa cancha. Peor a Tocache, porque ahí tocan chinos, ¿ah? Toca chinos, ahí tocan a los chinos. Y a Cachanchis en Puno, peor ya. Ahí sí no se van ni a bala, porque ahí todos son cachanchinos, ¿ah? Saludos cordiales para esa gente maravillosa de esa cancha. Abrazos tremendos. Gracias también. Saludos cordiales para la profesora Gladys La Torre del Colegio Clefé Arévalo del Águila. Saludito para mi hermana Yeseri, que está en Cuñumbuque haciendo los preparativos para el cumpleaños de mamá. Ah, felicidades mil. Gracias, Luchito Tubanama. Ya le hice llegar el saludo a mi mami, ¿eh? Gracias a todos ustedes por estar disfrutando del programa, ¿eh? 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Perdido.

Eso, las canciones que suenan aquí son para bailar y gozar, ¿verdad? ¿Ah? ¿Cómo está mi gente? ¿Cómo está la gente de los distintos lugares del Perú? ¿Ah? Espero que estén todos contentos y felices de la vida. 7:59 minutos. ¿Cómo avanza el tiempo por mi mare?

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Qué tremenda canción, tremendos éxitos para ti, recordando en Antología de la Cumbia, gracias a el local El Lobo, el mejor local patronero del distrito de la banda de Chilcayo. 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

Tremenda la canción de los Yapis del Perú, si lloras por mí. Ah, qué linda canción de los Yapis, gracias a Recreo Don Beto, donde la chela no ha subido de precio. 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Lárgate. 8:16, así que anuncia, amigo, en radio y haz crecer tu negocio. Saludo para la señora Aide Pinedo, la chef de la Yapa. ¿Ah? Turno tarde, feliz y contenta de la vida. Me cuenta que está bailando en su cama, moviendo su sábana de izquierda a derecha. ¡Felicidades!

Las 7:24, ¿cómo está Hildo Meléndez? ¿Qué de su vida, Hildo Meléndez? Parece que ha ido a trabajar el día de hoy. Víctor Meléndez también calladito. Hoy se les extraña estos disparates, cuando no se comunican con uno. Saludo para toda la familia Meléndez en Morales, gracias por esa sintonía. 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

Qué linda canción es. Saludo para la gente linda de la banda de Chilcayo, Ruiz de Guerra. Y toda la gente de la banda que están celebrando su fiesta patronal del 5 al 19 de septiembre. 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Saludo para Rucho, gracias Rucho por tu sintonía. Saludos en la banda también para la señora Magali y Suiza, para Leandrito, el grande capo. Un abrazo tremendo, gracias Eto por Sector Ventanilla. Un abrazo tremendo de verdad para toda esa gente maravillosa. Saludos también para el profesor Edison Macedo, especialmente para toda la gente linda del Jirón Leticia en Morales, para su promo Víctor Manuel Meléndez, para los papás también de las chicas campeonas de la región San Martín de futsal categoría B del Colegio Cleufé Arévalo del Águila, que este 23 y 24 de septiembre estarán en la macro regional en Chachapoyas. Allá sí me iré, sí o sí. Ah, sí o sí me voy a Chachapoyas. Gracias, Edison. Felicitaciones por ese trabajo, por esa disciplina, por esa constancia, por esa dedicación y sobre todo por guiar siempre a las chicas a ser mejores cada día, venciendo todo tipo de obstáculos. Felicidades al entrenador de la categoría B futsal mujeres del Colegio Cleufé, el profesor Edison Macedo, y a todos los papás que dan su vida día a día. 8:44

8:48 minutos, ¿ah? 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Saludo de verdad, saludo para Jairo Peralta Tello, que está en sintonía de Galicia. 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Ahí está feliz y contento de la vida. Hay chamba, pues, para instalar la luz, Jairo Peralta. Ah, esa nota. Saludo cordial, de verdad. 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Ah, claro, el celular, estoy en la radio, lo edité. 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Me dan, a ver los oyentes que me cuentan, me están diciendo hola zorrito. 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A ver, cuénteme por la radio, mi gente maravillosa, mi gente chévere. Saludo para mi hermana Yeseri, que está en sintonía de la radio en Cuñumbuque, junto a mi madre, celebrando sus 65 añitos de vida. Nos vamos, poco a poco, pero pronto volveremos.

Bueno amigos, son las 8 de la mañana, 55 minutos, muchas gracias de verdad a todos y cada uno por su sintonía, placer enorme siempre cada domingo regalarle la mejor música, sábados y domingos, ayer estuvimos aquí en la radio, aunque ustedes no tuvieron luz, pero aquí en la radio tuvimos luz, así que estuvimos haciendo Antología de la Cumbia, agradecimiento a Hospedaje El Zorrito, a Recreo Don 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A propósito, yo creo que debería haber una puerta porque la gente de este sector, de Morales, de todo este sector que viene, tiene que dar un vueltón para ir por la puerta, entrar a la puerta ahí allá y salir por allá. Ya terminó la pandemia, yo creo que debe haber entrada y salida por las dos puertas, ¿no? Y deberían haber, siendo la universidad una ciudadela muy grande, debería haber otra puerta a esa calle de Mateo, creo que ese es el Girón Oriente ya, que va por Mateo Pumacagua, ¿no? Ahí debería haber, hay diseñado para una puerta, debería haber una puerta para que también la gente ingrese y salga por ese sector y acorte distancias en la Universidad Nacional de San Martín. Ojalá puedan escuchar nuestro pedido la gente de la Universidad Nacional de San Martín, porque también es un clamor que siempre nos han dicho muchos estudiantes, especialmente los de Ingeniería Civil, de Arquitectura, que tiene, viven por ahí, ¿no? Viven por ahí, alquilan sus cuartos, porque hay mucha gente que vive, alquila sus cuartos por ahí y tienen que darse un vuelto para llegar hasta ese sector. A ver, señores de la universidad, si hacen esta obra que sería espectacular. 8:57, nos vemos. Cuídense, Dios me lo bendiga. Chau.

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Hola, hola, hola, hola, hola, Tarapoto, ¿cómo está? Buenos días. Nosotros feliz y contentos de acompañarte todos los fines de semana a través de los 107.5 Caricia. Está buenísima. ¿Cómo estamos por ahí? Hola por aquí, hola por allá. ¿Cómo estamos? Con toda la alegría, con toda la emoción de que las cosas nos salgan de lo mejor el día de hoy. Hoy domingo 6 de septiembre, imagínate, hermano lindo. Estamos en el domingo 6 de septiembre de este año 2026. Nosotros feliz y contentos. Esperemos que tú también en casa estás recontramente feliz, siempre escuchando tu Radio Caricia en tu fin de semana, como tiene que ser. La bendición de papá Dios para cada uno de ustedes, a nuestros amigos del volante, a nuestros amigos de los talleres que están trabajando a esta hora de la mañana, siempre en la sintonía, a nuestras mamitas reinas del hogar. También buenos días, mamitas lindas, encantadoras, preciosuras. Gracias por estar escuchando la programación del fin de semana. De verdad, estamos felices y contentos de acompañarte. Nos vamos a quedar contigo hasta la una de la tarde a través de los 107.5. Y este es el Mr. Domingo, como la secuencia. Y ya está por acá mi amigo Miki, también bien bañadito, bien perfumadito, lindo muchachito. Hoy se ha hecho un corte bien chévere, elegante, este muchacho. Parece que le está yendo bien, ¿eh? De verdad, gracias a todos ustedes, de verdad, gracias. Mil gracias a todos los oyentes que siempre escuchan la programación y sigue respondiendo en las encuestas. Cuando te pregunten qué radio escuchas, solamente tienes que responder que escucho Caricia. Está buenísima, buena, porque nuestros encuestadores están recorriendo toda la ciudad. La única respuesta, tienes que responder, escucho Caricia, está buenísima. Nada más, mi hermano.

Y gracias, mil gracias a todos los oyentes que están en la plena sintonía. De esta manera arrancamos el programa. Gracias, mil gracias. Nos quedamos contigo hasta la una de la tarde con tu amigo George de la Selva a través de los 107.5 Caricia. Está buenísima, buena.

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programación del fin de semana con tu radio Caricia. Como tiene que ser el fin de semana. Claro, 9 de la mañana con 54 minutos, 9:54, de verdad, ante los oyentes que están en la plena sintonía de la programación del fin de semana. 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A partir de ese momento empezamos a habilitar el número telefónico de la radio, el WhatsApp de la radio, al 942-940951. Vamos a repetir el número, al 942-940951. Me reclama la canción que más te gusta. Alguien de la familia está cumpliendo años también. Le envío un saludo por acá. De verdad, gracias por estar en sintonía. De repente está realizando una actividad pro salud ahí en el lugar donde te encuentro, mi hermano. Dame la dirección exacta y nosotros vamos a estar apoyándote desde acá, mi hermano lindo, con tu actividad pro salud. De verdad, hoy estamos colaborando por ti. Mañana será por nosotros, mi hermano lindo, porque esta vida todo es vuelto, mi hermano lindo. Dame la dirección exacta donde está realizando tu parrillada pro salud, mi hermano lindo. Y desde acá, de los 107.5, vamos a estar apoyándote a través de tu radio Caricia, como tú.

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¿Qué tal canción con la chica de corazón serrano? Te vas y no volverás. En particular a mí esta canción me encanta esta canción. Cuando escucho esta canción se me pone la piel de gallina, mi hermano. Gracias por estar en sintonía de la programación del fin de semana. Quiero enviar un saludo especial para nuestros amigos que están escuchando a través de la página web de la radio, a través del aplicativo. A través del aplicativo puedes escuchar la programación en vivo de tu Radio Caricia. Entrando a Play Store, descarga, escribe Radio Caricia FM Tarapoto y al toque, mi hermano lindo, la programación en vivo a través de la página web de la, también de la radio www.caricefm.com. Puedes descargar y escuchar la programación en vivo, así como mi amiga Lizeth Dávila desde Chile, siempre escuchando la programación del fin de semana a través de la página web de la radio. Saludo para Lizeth Dávila, saludo para mis grandes amigos de la gente de Said Burger, ahí están todos los chicos, de verdad, gracias por estar en sintonía a esta hora de la mañana. Esto en Chile para mi gran amiga, para Lizeth Dávila y para la linda gente de Said Burger que están con la sintonía de la programación del fin de semana. Así que ya lo sabes, en el lugar que tú te encuentres, mi hermano lindo, ahí está tu Radio Caricia. Y en las encuestas sigues respondiendo y escucho Caricia, porque nuestros encuestadores están recorriendo toda la ciudad y la única respuesta ganadora, la única respuesta que tú le dijiste, y escucho Caricia. Caricia de día, Caricia de noche, Caricia en la madrugada, mi hermano lindo, ahí está tu Radio Caricia. Y vamos a recordar esta canción con la reina del pop, esta canción con Madonna. ¿Qué tal recuerdos esta canción? Vamos a recordar juntos con esta canción y nos ponemos a recordar aquellos momentos maravillosos de tu vida a través de los 107.5 Caricia. Está buenísima y este es el Mister

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programación del fin de semana con tu radio Caricia. Con toda la alegría, con toda la emoción de estar compartiendo en este domingo supermente familiar, que le está pasando genial en casa, disfrutando la programación del fin de semana. Estamos con una temperatura de 29 grados en nuestra ciudad de Arapoto, que alcanza una temperatura máxima con una sensación térmica de 34 grados. Mi hermano lindo, ¿qué tal calor que va a ser el día de hoy? Hay que cuidarse bastante, hay que echarse de bloqueo solar, mi hermano lindo. Mira, mi amigo Miki se echa bloqueo solar. Muchas gracias por estar escuchando la programación del fin de semana. Tengo por acá saludos a la programación del fin de semana para mi gran amigo, para Pepito Black, lo mejor en asado de chuletas. Ahí está, Girón, ese Reati de la cuadra 5, ahí está. Gracias para mi gran amigo, para Pepito Black, lo mejor en asado de chuletas. Hoy una chuleta, pero ya no, ya mi hermano lindo, con su ajicito, su yuquita. Uy, uy, uy, hoy se nos pega el hambre, mi hermano. Ahí está, para Pepito Black, lo mejor en asado de chuletas. Siempre con la atención tremenda en Girón, ese Reati de la cuadra 5, esto en Morales. Gracias por la sintonía, gente, ¿verdad? Siempre escuchando tu reprogramación de tu radio Caricia. Sigue respondiendo a las encuestas.

recuerdo esta canción, tenía muchísimos recuerdos. Es una agrupación que se formó en 1999 bajo la producción de Rosita Producción. Imagínate, se convirtió en un fenómeno musical juvenil en el Perú y en otros países como Latinoamérica, como Bolivia, Ecuador y Argentina. Imagínate, mi hermano lindo, entre sus canciones más recordadas del grupo Escándalo figura Colegiala, Mi Gran Amor, Mi Niña Mujer, como acabamos de escuchar esta canción, y El Baile de la Culebra, 1999, cuando yo estaba ya primer año de secundaria, mi hermano lindo. Muchísimos recuerdos con esta canción. Sé que tú también en casa estás recordando esta canción, siempre escuchando la programación del fin de semana. Muchísimos recuerdos, ¿sí o no? ¿Ah? Calladito se lo tiene, ¿ah? No dice nada. Mi amigo Mickey no dice nada. Muchísimos recuerdos con esta canción, de verdad. De esta manera estamos recordando a través de los 107.5 Caricia. Está buenísima. Y este es el Mr. Domingo. Gracias por estar en sintonía.

La única canción que le encanta a mi amigo Panchito, más conocido que el mundo de la radio, el mundo de la música, como DJ Quémalo Ya. Ahí está para mi gran amigo DJ Residente Recreo La Chacra. Ahí está para DJ Quémalo en la sintonía de la programación del fin de semana. La canción que le encanta, la única canción que le encanta, Cantinera, Armonía 10. Gracias, gente, por estar en sintonía. Sigue respondiendo las encuestas. Que escuchó Caricia, está buenísima.

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grabación del fin de semana con tu rayo caricia. Quiero saludar muy de nuevo, saludos a esta hora de la mañana, verdad, gracias por estar en sintonía de la programación del fin de semana para mi gran amigo, para William Macedo Grandes, ahí está la linda gente de San Juan de Cumbasa, entre los amigos de San Juan de Cumbasa, saludos especiales para la señora esposa, para la señora Lilla Chucutalli y para Dianita del Perú, ahí está siempre en la sintonía, para mi gran amigo, para William Macedo Grandes, esto en San Juan de Cumbasa, verdad, gracias por estar en sintonía a esta hora de la mañana, 10 de la mañana con 48 minutos, 10 y 48, y es el momento de escuchar esta canción con los muchachos de Internacional Yurimago, así esta canción Hoja en Blanco, esta canción, imagínate.

Chiquita, canción con los muchachos internacionales Yurimaguas. En particular esta canción me encanta. Si lo ponemos a cantar en casa y lo ponemos a bailar, siempre escuchando la programación con tu radio que dice que tu fin de semana.

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0: canción. La canción con los cuervos. Dale, macho desgraciado. Gracias por estar escuchando por ahí la programación del fin de semana. Ante los oyentes que estén en la plena sintonía de la programación de tu Radio Caricia. En las encuestas, sigue respondiendo, escucha Caricia, está buenísima. Porque nuestros encuestadores están recorriendo toda la ciudad. Y la única respuesta es, escucha Caricia, está buenísima. Quiero enviar saludos a esto en el barrio Huayco para mi gran amigo. Y el oyente también de la programación del fin de semana, de verdad, las 24 horas siempre escuchando su Radio Caricia. Para mi gran amigo, para Aguchito Gárate y toda la familia por ahí. Esto en el barrio Huayco, de verdad, saludo para mi gran amigo, para Aguchito Gárate. La semana pasada estuvo botando la casa por la ventana, me comenta, y lo ha pasado, pero genial con toda la familia, de verdad. Gracias, mi hermano lindo.
1: Yes, man. Yeah. I have my muchachita linda, ¿no?
2: No, no, no.

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mozo está barrido con todo el barrio. ¡Qué desgraciado! Imagínate, hermano, imagínate. Esperamos que tú no, tú que estás escuchando el programa, no eres así, mi hermano. Ah, tranquilo, tranquilo, nomás, tranquilo. ¿Quieres mirar? 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De repente alguien en la familia está cumpliendo años, también lo pueden cantar juntamente con la orquesta La Beto Band a partir de las 3 de la tarde. Ahí está para los grandes amigos de Recreo Don Beto, y el mejor lugar donde está en la plena sintonía a esta hora de la mañana, ¿verdad? Gracias por estar en sintonía. Van con la salud de cumpleaños para la linda gente que está cumpliendo años el día de hoy. Está botando la casa por la B.

esta oportunidad quiero enviar un saludo muy especial. Hoy una fecha muy especial para él. Y la bendición de papá Dios. Simplemente con toda la familia. Lo va a pasar, pero genial. Saludo para mi gran amigo, para Limber Montesilva, que el día de hoy está botando la casa por la ventana. Muchos saludos para él. Este saludo de parte de su señora esposa, la señora Estefita Navarro. Ahí está. Para mi gran amigo, para Limber Montesilva, que el día de hoy está botando la casa por la ventana. Muchísimos saludos de parte de todos los hijos, los nietos. Hoy lo van a pasar, pero genial. Para mi gran amigo, para Limber Montesilva, linda gente de Bello Horizonte. Ahí está, pasando, pero genial, de verdad. Gracias, mil gracias por estar en sintonía de la programación del fin de semana. Nada. Vamos a recordar esta canción. ¿Ah? ¿Qué dice esta canción? Tanto recuerdo con toda esta canción, mi hermano lindo. Vamos a escuchar esta canción con los rancheros. Toda la linda gente que está disfrutando. Ah, la programación del fin de semana. Título de esta canción, Mala Vida. ¿Cuánta gente tiene mala vida, cielo? ¿Sí, no? ¿Ah? Gracias, mil gracias.

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Sería bueno una agüita de coco en esta calor aquí en la ciudad de Tarapoto, mi hermano lindo. Que estar heladito, uy, uy, uy. No te haces ni uno, mi amigo Miki. ¿Qué pasa? Ni uno te haces. Quiero enviar saludos especiales con esta canción. Me había solicitado mi gran amigo, fiel oyente de la programación del fin de semana y de las 24 horas, siempre escuchando su radio Caricia, para mi gran amigo Leonardo Renique Fatama desde Lima, Perú. Ahí está. Siempre escuchando la programación del fin de semana, de verdad, para mi gran amigo, para Leonardo Renique Fatama desde Lima, Perú. Gracias por estar en la sintonía, mi hermano lindo. Siempre escuchando la programación del fin de semana. Envía saludos esto en Tabalosos, Perú. Ahí está. Saludos para su mamita linda, para su hijita linda, para la señora Magna Fatama Guerra, para todos los hermanos, para los tíos, para Lester, para Néstor y toda la linda gente que está disfrutando de la programación. Esto en Tabalosos, para la familia Fatama Guerra, en especial para su viejita linda, de mi gran amigo de Leonardo Renique, para su mamita linda, para la señora Magna Fatama, de verdad. Gracias por estar en sintonía de la programación del fin de semana. ¿Cómo se pone a bailar la mamita linda con todas las canciones? ¿Ah? Claro, de eso se trata la vida, de eso se trata la vida, de estar feliz, agradecido a papá Dios por un día más de vida y estar con toda la familia. Y mucho mejor escuchando la programación de tu radio Caricia en el fin de semana, claro. Vamos a darle ese toquecito de sabor. Tú que estás preparando a esta hora de la mañana ese suculento almuerzo familiar. De repente estás preparando una parrillita. Uy, uy, una parrillita. Claro, como tiene que ser una parrillita, un pescadito a la hoja. Uy, uy, uy, un asadito de chancho. Ay, ay, ay, osito lindo, mi hermano lindo. Un arroz en la jardinera, ay, ay, ay, se nos viene el hambre, mi hermano. Salud para mi gran amigo, para Pepito Black. Lo mejor en asado de chuletas. Cuidado, se te quema la chuleta, Pepito, cuidado. Gracias por estar en sintonía, gente. Sigue respondiendo a las encuestas y escuchó Caricia.

semana con tu radio Caricia Buena. 11:38, 11:38, ¿verdad? Gracias por estar en sintonía. Nosotros felices y contentos de acompañarte en tu fin de semana hoy domingo. Nuestro WhatsApp de la radio está habilitado para ti, para que me puedas reclamar la canción que más te gusta, enviar tu salud. Alguien en la familia está cumpliendo años el día de hoy o algo estás celebrando ahí en casa, ¿verdad? Gracias por estar en sintonía al 942-940-951. Ahí está, 942-940-951. Y la pasamos, pero genial el fin de semana. Siempre tu radio Caricia en tu compañía. Digo por acá saludos para la mamita Rosita Elena Chupingaba. Está en el Girón Proyecto. Me comenta que está siempre escuchando la programación del

De semana. Más saludos por acá, esto en Loma de San Pedro para el papá tiburón, más conocido como papá tiburón, ahí está, de verdad. Gracias por estar en sintonía. Hoy, ¿qué será la vida, mi amigo Gianfranco? Ahí está para los muchachos, de verdad. Multiservicios Tiburón, de verdad, gracias por estar escuchando por ahí la programación del fin de semana. Tengo por acá saludos para mi gran amigo, para William Macero, la linda gente de San Juan de Cumbasa, ahí esta canción como le trae recuerdos, ¿ah? Como es generación 90. ¿Cuánta linda gente recuerda que esta generación 90? Y hacemos un retroceso a aquellos tiempos maravillosos de tu vida. Y nos ponemos a bailar y nos ponemos a recordar siempre en la sintonía de la programación de tu Radio Caricia en tu fin de semana.

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55 minutos, 11:55, ¿verdad? Gracias por estar en sintonía de la programación del fin de semana con tu radio Caricia. Quiero enviar saludos, estoy en la parte alta, la banda de Chilcayo, sector Ventanilla, estoy en la casita verde, ahí está para todos. Grandes oyentes en la sintonía de la programación del fin de semana, esto en la casita verde, ahí está. Gracias por estar en sintonía de la programación del fin de semana. Gente, regresamos como la última hora del programa. Agradecido por la sintonía. Y en las encuestas sigue respondiendo y escuchó Caricia, porque nuestros encuestadores están recorriendo todo.

canción con el lobo y la sociedad. Esta canción que dice llorarás, llorarás cuando me vaya, cuando sea demasiado tarde, te darás cuenta cuando ya esté en otros brazos, estoy lejos, cuando sea demasiado tarde. Imagínate esta canción. Esta canción le encanta a mi amigo Miki. Cómo le encanta esta canción, le trae muchísimos recuerdos, imagino. Claro. Estamos a la última hora del programa, chicos. De verdad, gracias a la linda gente que está compartiendo la programación del fin de semana. 12 del mediodía con 4 minutos, de verdad. Nosotros felices de acompañarte el fin de semana a través de los 107.5 Caricia. Está buenísima. 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Uy, uy, uy, qué rico. Y siempre en la sintonía de la programación del fin de semana con tu radio Caricia. Turno para escuchar esta canción, para darle ese toquecito de sabor. La canción con agua marina.

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1: Pavel, ¿qué hora es?
2: 3 de la mañana.

programación del fin de semana con tu radio Caricia. En tu fin de semana, hoy domingo, ¿qué tal? Fin de semana familiar, que lo está pasando fundamentalmente con toda la familia por ahí. De verdad, gracias por estar en sintonía. La única respuesta contundente, y escucho Caricia en las encuestas cuando te pregunten qué radio escucha, solamente tienes que responder, escucho Caricia. Está buenísima, claro, mi hermano. Saludos por acá, saludos a esta hora del mediodía. Saludos para Rosita Elena Chupingabe. Estoy en Girón Proyecto, de verdad. Me comenta que están en sintonía de la programación del fin de semana. Más saludos por acá para mi amigo, para Aguchito Gárate. Ahí está en el barrio Huaico. Gracias por estar en sintonía de su única radio. De su única radio Carice, de la ciudad de Tarapoto. Esta canción que dice La Bella Luz. Quiero ser feliz. ¿Sabe por qué quiero ser feliz? Porque yo escucho mi radio Caricia en el fin de semana.

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Estamos en medio día con 26 minutos, 12 y 26, de verdad, gracias por estar en sintonía a nuestra linda gente que está compartiendo la programación del fin de semana. Nos vamos a quedar contigo hasta la 1 de la tarde con el Mr. Domingo, con toda la secuencia que te pone la alegría, que te pone la emoción el fin de semana, tú que estás disfrutando la programación del fin de semana. Tengo por acá saludo para mis grandes amigos, esto en la parte alta, la banda Chilgayo, ahí está, para mis grandes amigos en la sintonía, esto en la Asociación de Vivienda Ander Becerra, ahí está, para mi gran amigo, para André Guerrero, ahí está, los muchachos de Guerrero Construcciones, me comenta que hasta ahora del mediodía están trabajando los muchachos. ¿Será verdad o no será verdad? Saludos para mis grandes amigos, esto en la sesión de vivienda Ander Becerra, en la parte alta de la banda de Chilcayo. Ahí está para mi gran amigo, para Andrés Guerrero, para Guerrero Construcción y todos los muchachos que hasta ahora del mediodía vienen trabajando, de verdad. Gracias por estar en sintonía de la programación del fin de semana. Y esta canción le encanta a mi amigo Andrés del Perú. Le trae muchísimos recuerdos esta canción. ¡Claro! ¡Se lo tenía escondido! ¡No dice nada! Gracias, gente, por estar este día. La única radio de los 107.5 Caricias.

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más aquí en cabina con esta canción, mi amigo Miki, cómo se pone a bailar, toda una gitana este muchacho. Gracias a mucha gente por estar compartiendo la programación del fin de semana. 12 del mediodía con 35 minutos, 2 y 35. Estamos en la última mayor hora del programa. Nos vamos a quedar contigo hasta la 1 de la tarde, ¿verdad? Gracias por estar en sintonía. Tengo por acá saludos. Estoy en la banda de Chilcayo. Para mi gran amigo, para Michelle García Coral. Ahí está, para toda la familia. Siempre escuchando la programación del fin de semana. Para mi gran amigo, para Michelle García Coral y toda la familia, ¿verdad? Esto en la banda de Chilcayo. Siempre escuchando la programación del fin de semana. Gracias.

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¿Qué tal recuerdo con esa canción Generación 90? ¿Cuánto recuerdo con esa canción? Te trae a la mente. ¿Cuántos años cuando tenías 16, 17 años cuando estabas en el colegio? ¿Te acuerdas de esta canción? Cuando conociste de repente a tu media naranja, qué sé yo. Pero sí lo recuerdas a través de los 107.5 Caricias. Está buenísima. Y sobre todo en el fin de semana, porque estamos presentándote el Mister Domingo. Nos quedamos contigo hasta la 1 de la tarde, mi hermano lindo, para pasarlo, pero genial. Tú en casa que estás disfrutando también la programación del fin de semana. Vamos con los saludos por acá para mis grandes amigos que siguen la transmisión en vivo a través de nuestra cuenta de Facebook. Saludos para mi gran amigo, para José Remigio Guerra. Ahí está, chévere. Gracias por estar siguiendo la transmisión en vivo. Saludos para Mendo Tapuyima y todos los muchachos, de verdad, gracias por todos ustedes. Para Wilmer Delgado, ahí está, gracias por estar siguiendo la programación del fin de semana con tu radio Caricia. Turno para escuchar esta canción, con amor paisano. Volveré. ¿Tú crees que regrese? Dice. ¿Ah? ¿Regresará o no regresará? Gente, sigue respondiendo las encuestas. Y escucho Caricia. Está buenísima, buena.

canción que no podía faltar en el fin de semana. Esta canción con los hermanos Rosario. En el fin de semana quiero bailar, quiero disfrutar mi vida. Y siempre escuchando la programación de tu radio Caricia, como tiene que ser, rueda. Gente, llegó a la parte final del programa, nosotros nos vamos. Un tremendo, haber compartido con todos ustedes toda la alegría, toda la emoción. Tú que estás en casa disfrutando también la programación del fin de semana, ¿verdad? Gracias, mil gracias. En las encuestas sigues respondiendo y escucho Caricia, está buenísima, porque nuestros encuestadores están recorriendo toda la ciudad y la única respuesta ganadora es yo escucho Caricia, está buenísima. Hola. Bueno, los últimos saludos por acá, antes que nos vayamos. A propósito, se iniciaron las fiestas patronales esto en el distrito de la banda de Chiclayo el día de ayer, claro. Virgen de los Remedios, ahí está. Hoy vamos a estar con los muchachos de el local El Lobo, ahí está, con todos los muchachos por ahí, vamos a compartir con ellos. Claro. Vamos a ver si a mi amigo Miki le da permiso. No vamos. Último saludo por acá. Tengo por acá saludos esto en la parte alta de la banda de Chiclayo para mi gran amigo Andrés Guerrero, la linda gente de Guerrero Construcciones, ahí está, en la plena sintonía de la programación del fin de semana. Me comenta que está escuchando la programación a través de los altoparlantes, ¿verdad? Gracias, gente, gracias a todos ustedes. Esto en la sesión de vivienda Ander Becerra, en la parte alta de la banda de Chiclayo. Ahí está para mi gran amigo, para Andrés Guerrero y los muchachos de Guerrero Construcciones. ¡Buenas, chicos! Trabajando hasta ahora, de verdad, no creo, ¿eh? Último saludo por acá para mis grandes amigos. Saludo para mi gran amigo que está compartiendo la programación del fin de semana, ¿verdad? Último saludo por acá. Vamos, chicos, nos vamos. El tiempo es oro, tenemos compromiso el día de hoy. Saludo para especiales para mi gran amigo, para Limber Montes Silva, que el día de hoy está botando la casa por la ventana. Muchos saludos de parte de toda la familia, que lo está pasando genial. De parte de su señora esposa, la señora Estefita Navarro. Ahí está, le está compartiendo, ¿verdad? Gracias por estar en este día. Tengo por acá saludos para Rosita Elena Chupingaba. Esto en Girón Proyecto también, en la programación del fin de semana, ¿verdad? Gracias por estar en sintonía. Saludos para mi gran amigo, para Aguchito Gárate. Buena, Aguchito, lindo muchachito. Ahí está, gracias. Tengo por acá saludos, último saludo por acá, que comparten la transmisión a través de la cuenta de Face, nos pueden encontrar como George de la Selva. Saludos para mi gran amigo, para Pedrito Campos Palacios, ahí está, desde Trujillo, Perú, ahí está, para toda la familia Campos Palacios. Saludos también para acá, para María del Pilar Arévalo, ahí está, de verdad, gracias por estar en este día. Nos vamos, gente, nos vamos. Un gusto tremendo haber compartido con todos ustedes, tu amigo George de la Selva, dice, hasta el próximo sábado, fin de semana. Sábado estamos a partir de las 5 de la tarde, mi hermano lindo. Claro, para estar compartiendo con toda la programación. Si vas a salir con toda la familia, hay que manejar con bastante cuidado, por favor, y de esta manera vamos a evitar accidentes lamentables que nos pueden hacer daño. Lo quiero mucho, conmigo será hasta el próximo fin de semana, sábado, si papá Dios nos presta la vida, mi hermano lindo. Y nos vamos con esta canción, con String Karma, y nos vamos bailando ahí en casa. Chao, Carapoto, lo quiero mucho. Buen fin de semana, y sigue respondiendo en las encuestas, y escucho Caricia, porque está bueno.

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0: 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Radio Caricia te da la hora. 1:30.

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0: En Radio Caricia, esta es la hora exacta.
1: 2:00 PM.
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Radio Caricia te da la hora. 2:30. 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
1: Amigas y amigos, muy buenas tardes tengan todos ustedes. Ya estamos directamente desde el Estadio Municipal Carlos Vidaurre García para llevar las incidencias de la penúltima fecha ya, Manuel, de la primera fase del fútbol profesional en su Liga 2, puesto que luego de este encuentro Unión Comercio tendrá que visitar a otro equipo, al Hada de Jaén, y terminar de esta manera su participación en esta primera fase. Ya todo listo, todo es sol resplandeciente aquí en Terafoto. Y bueno, pese a ello, hay que estar con la chamba. Mañuco, ¿qué tal? Bienvenido a Momento Deportivo.
2: Gracias, Wilson. ¿Qué tal, amigos de Momento Deportivo? Muy buenas tardes tengan todos ustedes. Ya nosotros instalados en el lugar de siempre, lugar asignado para hacer nuestro trabajo en la tribuna principal del Vidaurre García de Tarapoto, por la parte céntrica, para que los amigos que quieren de repente ubicarnos, estamos en la parte céntrica, parte alta, aquí se nos ha asignado nuestro sector donde debemos hacer nuestro trabajo. Bueno, esta tarde, como ya dijo nuestro director, prácticamente el último partido que vemos acá en Tarapoto de esta liguilla del Unión Comercio, que esperemos se despida con un triunfo, porque valgan verdades, ya nosotros habíamos manifestado en comentarios anteriores que el equipo prácticamente está clasificado y que lo que busca es llevar los dos puntos de bonificación, pero de la mano con esto tendrá que ir también y ver el rendimiento del equipo, que no ha sido el mejor como esperábamos nosotros. El partido anterior no hizo un buen partido. Esperemos que hoy día sí estén los muchachos finos, estén los muchachos concentrados, va a ser el fútbol que nos regalaron el partido anterior, que hizo el equipo un buen partido con el Cantolao, y nos dejó prácticamente satisfechos a nosotros. Queríamos que se había encontrado el equipo ideal, pero el partido pasado no fue de lo mejor. Esperemos que haya sido una mala tarde y que hoy el equipo esté a la altura y especialmente pueda convencer a este público que viene a verlo, que lo sigue partido a partido, y que con ello vaya el equipo con el aliciente necesario para buscar los puntos en la liguilla y volver a la primera división. Momento Deportivo.
1: Llevando la emoción contigo, vamos entonces también con el saludo respectivo de Lucho Sánchez para nuestros oyentes. Lucho, adelante con tu saludo.
3: Muy buenas tardes, amigos oyentes de Radio Caricia Momento Deportivo, amigos de los integrantes de Radio Caricia Momento Deportivo, muy buenas tardes, profesor Wilson Manuel, Wilson Napoleón, nuestro José Tuestan, nuestro gran amigo Manuel Cobar Ramírez. Estamos instalados ya acá en Carlos Vidaurre García para un gran partido ya decisivo para Unión Comercio, para buscar el punto de bonificación el día de hoy. Tiene que ganar, obligado, para llevar los dos puntos de bonificación y estar entre, ya pasando a la siguiente etapa, para dividir tres grupos de cuatro. Amigos oyentes, todavía están en su casita escuchando Radio Caricia, pueden asistir a nuestro primer escenario deportivo para ver un gran partido el día de hoy. Wilson Napoleón.
1: Perfecto, Lucho Sánchez, Momento Deportivo, llevando la emoción contigo. 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
1: Estamos en la vía de Vitamina 6 de la Foto. Cuatro, primer pisonita, siempre presente el ambiente, viene gente, la de siempre, Manuel, a nuestro primer escenario deportivo.
2: Sí, Wilson, bueno, hemos visto bastante movimiento afuera de la puerta principal del estadio. La gente está viniendo, la gente está apoyando, quiere de repente darle su aplauso al equipo para que se vaya ya a cumplir su último partido a Jaén con el ADA. Que tienes alguna expectativa todavía de clasificar, pero creo que el público quiere que el equipo, su equipo, en este caso el Poderoso, bueno, vuelva a la Liga 1 para darle su apoyo. El compromiso está también para el equipo, que tiene que hacer un buen partido, tiene que hacer una buena presentación esta tarde, mostrar que está en condiciones de traer el fútbol de la Liga 1 aquí a Tarapoto, especialmente como lo ha hecho en otras oportunidades, y que la gente lo apoye. Pero eso es lo que la gente busca, lo que la gente quiere, apoyarlo, pero que demuestre también que puede y que tiene con qué. Creo que de poder se puede, con qué también hay, porque hemos visto jugadores importantes en el partido anterior, o el partido con Cantolao, que nos llenó la vista verdaderamente. El anterior no estuvo del todo bien, pero esperemos que se haya trabajado pensando en eso y que el día de hoy haga una buena presentación el equipo y deje los tres puntos y se lleve el aplauso. Recuerdo el aplauso del re que ha venido a verlo esta tarde. Un momento deportivo.
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0: 18. Álvarez Elima, Escu con el número 24. Jesús Pau Cargado con el número 19. Miguel El Charo 11 con el número 10, con el número 90.
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0: Ellos son los O Comercio. Nico Caro, me gusta esta alineación del Unión Comercio, Manuel Cova. Vamos con la alineación del equipo visitante, del equipo San Martín. Pedro Inanmine con el número 1. Diego Huacachín con el número 28. Gerson Reyes con el número 17. Otavio Gut con el número 4. Alberto Ampuero con el número 5. Kevin Peña con el número 24. José Romero con el número 21. Edu Oliva con el número 10. Carlos López con el número 70. Damián Ismode con el número 29. Reconocido jugador, Damián Ismode jugó por varios equipos. Rolando Arteaga con el número 18. Director técnico, conocido por todo el Perú, Paul Cominges. Árbitro que va a dirigir el partido entre el Unión Comercio y San Martín, árbitro David Huamán. Primer asistente, Dan Merino. Segundo asistente, Jove Apastegui. Cuarto árbitro, conocido por el director, por nuestro director Wilson Napoleón, Wilde Espinosa. Asesor, José Torres. Ellos son los árbitros. Y para comentar algo, Wilson, como también con Manuel Cova Ramírez, es importante, Manuel Cova, de que el equipo del Unión Comercio gane el día de hoy. El día de hoy, debido a que de los dos puntos de bonificación, ya. ¿En qué se basa? Si el equipo del Unión Comercio, Manuel Cova, Wilson Napoleón, el día de hoy gana, se va a enfrentar con el tercero y sexto del equipo B, de la Serie B. El uno y el cuarto del equipo de la Serie A. Ellos son los cuatro que se va a estar en su serie del Unión Comercio. Pero revisando acá en nuestro laptop, revisando acá, el Unión Comercio, Wilson, estaría, si gana el día de hoy, el equipo en la Serie A, Unión Comercio, Pirata también si gana, Pirata, aquí sí va a ser medio fuerte, va a jugar con Unión Minas y el equipo Santo. Ellos serían los cuatro de una serie. ¿Qué se va a dividir? Ya dos equipos entre tres, cuatro por cada serie. Va a haber tres series. Y se va a clasificar uno de cada uno. Van a jugar todos contra todos, ida y vuelta. El primero de cada serie se clasifica directo a la semifinal y el mejor segundo automáticamente cubre para el cuarto cupo. Así va a ser en esta etapa que viene. Lo que mencionaste, Manuel Cova Ramírez, Ala de Jaén en la última tiene que ganar para pasar en puntaje a la Universidad César Vallejo. Si gana Ala de Jaén a Unión Comercio, se clasifica el equipo de Ala de Jaén. Adelante, mi estimado Manuel Cova Ramírez.
2: Bueno, perfecto, Mañuco. ¿Qué le parece este análisis que ha hecho Lucho Sánchez en torno a lo que va a ser la segunda fase ya de la Liga 2, de donde definitivamente dos de ellos tienen que estar otra vez buscando su permanencia o su reingreso, ¿no?, a la Liga 1?
3: Sí, Wilson, enredado la explicación de Lucho, pero así está hecho, pues las bases, así está hecho el campeonato. Vamos, solamente nos queda desearle suerte a nuestro equipo, bueno, que ocupe no el segundo, sino el primer puesto de la final, porque eso es lo que buscamos, en ir a la Liga 1. Eso es, creo que, lo que todos queremos, ir a la Liga 1, pero primero necesitamos ver esta tarde con la formación que está presentando, porque hay algunos que no han arrancado en otros partidos, ahora sí van a hacerlo. Vamos a ver cómo responde la formación que están mandando los técnicos esta tarde, y bueno, De ahí, creo que el equipo de casa tiene una buena banca, jugadores importantes ahí, que podría buscar el once ideal para la liguilla final, que es donde tiene que ajustar y no tiene que ceder puntos y tiene que buscar por donde sea y como sea ingresar a la Liga 1. Momento deportivo.
2: Llevando la emoción contigo, señoras y señores, desde el Estadio Municipal Carlos Vidal García, gentil deferencia también de Servicios Generales Chupingagua, para realizar un paisajismo extraordinario con jardinería, construcción, fumigación, etcétera, etcétera. 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Ya los equipos de el Unión Comercio, nuestro representante, y el equipo de La Muela, porque su símbolo de San Martín es La Muela, están ya para salir al terreno de juego de nuestro primer escenario deportivo.
1: Wilson,
3: Bueno, sí, Wilson. Yo quiero preguntarle a Lucho Sánchez, que está con el micrófono en la mano, ¿cómo va el San Martín en la tabla? ¿Qué opción tiene para ganar o buscar el triunfo esta tarde, Lucho?
0: La San Martín está cuarto puesto. Tiene opción ya prácticamente también. Va a jugar de local allá en su tierra. Se va a clasificar entre los seis. Se va a clasificar. Y yo quiero decir algo también, Wilson Napoleón Manuel Cova. Me imagino que va a haber un minuto de silencio, porque por la pérdida de su querida mamá, del back central Piero Serra, ha fallecido el día de ayer su mamita. Por eso no está de titular Piero Serra. Me imagino que ya viajó a dar su último adiós a su querida mamita. Que en paz descanse la señora Irma. Y por eso es la ausencia el día de hoy del jugador Piero Serra. Ahí tenemos también que está sufriendo el gerente deportivo, el amigo Checho Carlitos Dávila, que está también al lado de
3: Lucho.
0: ¿Sí?
3: ¿De dónde era la mamá de Serrat? ¿De dónde es Serrat?
0: Lo que tengo entendido es que viajó a la capital de la República. Trujillo. En Trujillo, me está diciendo acá por interno, en Trujillo ha viajado nuestro gran amigo deportista que está defendiendo la camiseta de la región San Martín del Unión Comercio. Fuerza, mi estimado Piero Serra, estamos contigo, la gente de la región San Martín. Ya está en el terreno de juego nuestro amigo, ya los árbitros, San Martín y Unión Comercio. Para decir claramente, el grupo, si los equipos ganan lo que está en la tabla de colocaciones arriba, el grupo sería Unión Comercio, Pirata, Unión Minas y el equipo Santos, mi estimado Manuel Cova Ramírez.
3: Bueno, sí, claro, entonces Lucho, bueno, vamos a ver esta formación que tú me dijiste que te gusta esta formación, tú ves los entrenamientos, tú prácticamente estás cerca a la Unión Comercio, has visto trabajar a esta gente que ha puesto el comando técnico, esperemos nosotros verlos aquí, como se dice, en la verde, como se dice en el argot futbolístico, a ver cómo se desempeñan y a ver que el equipo muestre que está cohesionado cada vez mejor para afrontar la liguilla.
0: ¿Sabes por qué dije, Manuel Cova, que me gusta esa alineación? Estaba jugando, si te recuerdas, con Pau solo en medio sector. Ahora va a tener un acompañante como Jesús Delgado, el moreno, va a tener ahí con dos de contención, y más arriba va a ser el moreno Palacio, y en la banca tenemos a Min Vela, como siempre lo decíamos, dos jugadores talentosos como Min Vela, así como Gómez, no pueden jugar juntos. Ahora, Min Vela está en la banca y arranca Palacio con las mismas condiciones, mismas cualidades que tiene de hacer fútbol y con dos volantes de contención.
3: De primera línea.
0: Claro.
3: Los dos volantes de primera línea, Lucho, por la experiencia que tenemos nosotros en esto, pueden ser dos de primera línea, pero también está sujeto a cómo se muevan en el terreno de juego, porque a veces los dos van o los dos quedan y por ahí se forma lo que tú dices siempre.
0: Manuel Cova,
3: el hueco en el centro.
0: Ahí que ¿sí? dice Manuel Cova.
3: Sí, fuerza Piero.
0: Fuerza Piero, sí. por el fallecimiento de su querida mamita Irma. Todos los integrantes del Unión Comercio se han reunido, sacaron ahí una gigantografía, fuerza Piero. Ya, y me imagino este triunfo va a ser dedicado para él. Vamos, mi estimado señor director. Wilson Napoleón, para las últimas, para ya entrar con esa voz romántica, con esa garganta de lata, desde Rusia, vino el narrador internacional, José Tuesta.
2: Perfecto, Lucho, momento deportivo, llevando la emoción contigo, gracias a Servicios Generales Chupingawa, para solucionar todo lo concerniente a lo que es, señoras y señores, la falta de plantas en nuestras jurisdicciones, así como también realicemos construcciones de toda índole, de pequeñas reformas hasta grandes proyectos con calidad y seriedad. 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Todo listo, señoras y señores, para que se inicie el encuentro cuando estamos ya por las 3 de la tarde con 15 minutos. Va a mover la pelotita el equipo anfitrión Unión Comercio y va a quedar ya, señoras y señores, en la transmisión de este compromiso, como siempre, el ruso José Tuesta Torres. Vamos, José. Momento deportivo.
1: Llevando la emoción contigo, gracias Wilson Quevedo Chávez. Les cordiales buenas tardes a todos los amigos que escuchan Radio Caricia en la 107.5 en la FM. Va a comenzar el compromiso aquí en el Estadio Municipal Carlos Villarreal García. Señoras y señores, en el escenario deportivo el fútbol profesional peruano Liga 2. Protagonistas, Universidad de San Martín de Porres, que viene de la ciudad de Lima, frente a Unión Comercio, el cuadro comercial en este primer tiempo cargará de norte a sur, y de sur a norte lo hace el elenco, como se le conoce, la muela, ¿no? La San Martín, con camisetas azulinas, marinas, tanto de, bueno, polos, los pantalonetas y las medias. ¿Cuándo comienza el partido? Unión Comercio, camisetas rojas, vivos blancas, pantalonetas blancas y media blancas. Comenzó ayer con compromiso, amigos, hoy de todo el territorio sanmartinense. Cargue el elenco de la San Martín, se mete cerca a la línea de fondo, ahí se saca el centro. Y los comentarios quedará Manuel Cova Ramírez, conjuntamente con Lucho Sánchez. Locución comercial de Wilson, que verá saber quién le sale ruso, tú está José. Y la cabina central, el ingeniero Sonillos. Wilson Manuel, cuando iba la carga el elenco universitario, salía marcando a la gente de Unión Comercio. Le redonda, se pierde el tiro de esquina que favorece el elenco de la San Martín. El tiro de esquina.
0: Tiro de esquina. Primero tiro de esquina para la San Martín. Para San Martín, Russo.
1: Gracias. Cuando viene para el vaso impulsado por Peña, queda en el área. Sin embargo, marca Delgado, se va a la carga y le venga con un orista. Busca en través de Guerrero, sin embargo, muy largo cuando sale. Tranquilamente, el portero Yamiré Pedro de San Martín. La vega del centro corría Gut Otavio. Nuevamente para el portero Yamiré. En la parte izquierda se complican a Puero, nuevamente para el portero Yamiré. Corre Yamiré de cerca y les ubica Gut Otavio. En la parte oriental, que hace Gut, como si le inquietaría al colombiano Golú, se complica el portero Yamiré. Saca Gut, queda picando. Aprovecha Carranza para el cuadro unionista. Corre Carranza, marca cerca él. La pide Palacios. Cerca también acompaña Navea. Navea para Trauco. Se descuelga. Peligrosa Benguete. Navea remata. Violento Delgado. La redonda por encima de travesaño. Se pierde. Al saque de portería. Saque de meta que favorece el eco de la San Martín. Última instancia. El remate fue de Mateo Palacios. Y le faltó precisión a Palacio para poder marcar el primer tanga. Tu unionista Manuel Cova Ramírez comentando a través de Radio Caricia.
3: El momento deportivo, llevando la emoción contigo. Creo que Palacio creyó que le iban a bloquear el remate, le iban a poner el pie, por eso lo hizo con fuerza. Se les fue la pelota alta afuera. Ahí vemos a Ismuides, no sé cuántos años tengo a Ismuides jugando. Yo recuerdo que jugó muchos años en el Cinciano del Cusco, ¿no? Y de ahí, bueno, yo creíamos que se había retirado, pero está como en sus mejores tiempos, corriendo, marcando, desmarcándose y mandando a su equipo. Momento deportivo.
1: Llevando la emoción que con Gatigo yo conocía a Ismuides y sus mejores momentos en el Deportivo Municipal, ¿no? Con bastante velocidad. También jugó en Universidad de Deportes, puede mandar el Cobra Ramírez, pero sí, Universidad de Deportes, ¿no? Cuando carga y le lenga el cunorista, Sabartiringuese. Carga Delgado cerca el Guerrero. Sin embargo, viene marcando oportuno Venguete. Ismoles, suelo Toanga Espuero. Sin embargo, cuando corría el Sarangatorino, Pinedo saca. El defensor Huacachín al lateral que favorece al lengua unionista. ¿Qué pasó, Lucho?
0: Sí, el jugador Damián Ismoles Manuel Cova tiene 37 años. Nació el 10 de marzo de 1989. Jugó por diferentes lugares de Perú.
1: Gracias. Cargue el eco. Un listán de Corre Delgado. Se parca Carranza. Sin embargo, cometía falta Huacachín. El tiro libre favorece el eco. Bueno, ex Sporting Cristal también está Ismo. Es un buen recorrido en el fútbol profesional peruano. La cobra la falta. Álvarez. El uruguayo Álvarez Navía. Cerca Paucar, se marca Palacios, corre Palacios y la banda preferencial, arremete Peralta, Peralta la toca para Guerrero, corre Guerrero, el capitán unionista complicado Álvarez, saca el uruguayo de cualquier manera. Cuando viene marcando, oportunamente este Huacachín, al centro, Suileto, Romero, también Oliva, viene por la elevación, sin embargo, cobertura, Pinedo, para que uno lista, rápidamente este Peralta, adelante Guerrero, capitán, se descuelga Pinedo, al centro, cerca de Luna, trigo de cancha, Goluz, carga el colombiano, se aproxima el colombiano, viene primero, saca el centro, ¡no! Cuando se crucen en su camino, espectacularmente el volante Peña, rechazando el tiro de esquina que favorece el eco de Unión a Comercio, tiro de esquina. Tiro de esquina.
0: Tiro de esquina. Segundo tiro de esquina, primero para Unión Comercio. ¡Vamos, Comercio!
1: Y la parte preferencial, Guerrero con Gesur. Toma distancia el capitán. Viene por la base, se mete Pinedo. Sin embargo, marcación de la gente de la San Martín. Corre Oliva. Cuando la luchaba Ismores, salía cometiendo falta Delgado Jesús. José, el turista, te escucho, Manuel.
3: Sí, la buscó Ismoles, no la experiencia. Le puso el cuerpito nomás ahí, lo tocaron y se cayó, cobraron la falta y de esa manera enfría el partido. Momento deportivo.
1: Llevando la ecuación contigo, transmitiendo fútbol profesional Liga 2. A través de Radio Caricia 107.5 en la FM. Carga la San Martín, corre Angapuero. Se marca el centro Oliva, también que cerca López, Angapuero para el portero Javine. Y la parte oriental, Guto Octavio, le gusta jugar mayormente atrás, ¿no? Saquele el servicio Gut cuando ya estaba delangatado a Arreciaga, el tiro libre favorece el elenco de Unión Comercio. Va a sacar Álvarez. Y la zona oriental con el norte la deja para el porterito García Lucho. Parte izquierda, zona oriental, Álvarez. Parte preferencial, como un defensor más de llegada, ¿no? Hacia el sector derecho del San Antonino. Pinedo. Saca Lucho García. Viene por el vaso que sin embargo cabecea. Huacachín queda picando. Aprovecha bien Navea para Palacios. En la izquierda, zona oriental. Amaga bien Carranza, deja el centro. Sin embargo, mete la pierna. Espuero queda picando. Cuando salía cobertura ante el volante Delgado, la hizo con mucha fuerza, con atrás el volante Oliva y el señor David Huamanga sin titular le mostró la amarilla primera del partido para el de volante Delgado Jesús de Unión Comercio Lucho Sánchez.
0: Sí, bien mostrada la cartulina amarilla al jugador Jesús Delgado. Ahora sí tiene que cuidarse un poco más este volante mixto del Unión Comercio.
1: Gracias, David Huamán. Entonces, el amigo principal del partido va a sacar la gente de San Martín. Lo hace Gut Octavio. Cerca el Ampuero. Lentamente la pisan. Lo hace rotar para el volante Oliva. Venga este Gut, no tanto me gusta la forma como juega. Mucho retrocede cuando tiene cerca la marca de los elementos unionistas. Viene para la evasión a Muespuero. Parecía falta de Navea. Corre Navea, saca el centro. Se mete Delgado para matar. Sin embargo, mete la pierna en Espuero. La redonda se pierde. Al tiro de esquina que favorece el Eco de Unión Comercio. Tiro, tiro de esquina.
0: Tiro de esquina. Tercero tiro de esquina, segundo para Unión Comercio. Vamos, Gino Guerrero.
1: Y la parte preferencial con el surchino Guerrero, capitán de Unión Comercio. Ahí se encontró Álvarez, se proyectó Peralta, también defensores ellos, con muy buen biotipo. Perseguido por la gente, la Zapartinga saca Guerrero. Viene por la Bazonga, se mete el gado. Sin embargo, cabecea. Cerca, un espuero que le picando. Aprovechaba ahí Arteaga, se la pasa Arteaga. Cuando un espero sale con todo de la marca, viene para la pasión, la lucha Ismores. Sin embargo, se cruza en su camino oportuno. Venga, te salía a paucar. Se marca Palacios. Centro legado. Adelante, Guerrero. La busca Miguelito Carranza. Sin embargo, primero llega la cita en espero para el cuadro de San Martín. La protege. La pisa, lo hace rotar el portero Yamine, saca Yamine, da fera, saca el lateral que favorece a Unión Comercio. Palacios, lateral ofensivo, la agiliza para Carranza. Mete la pierna, pero cometía falta. ¿Qué hice ese Angapuero? Estaba cerca el asistente de la parte occidental, Dan Merino. El tiro le favorece el Eco Unionista. Este tiro libre creará para ir en el arco y define el portero Yamine. Delingo de San Martín tiene que aprovechar. Bueno, estos minutos, jugados ya 10 de la parte inicial, de marcar por lo menos un gol el cuadro local de Unión Comercio, Manuel Covarrameza.
3: Sí, José, Unión Comercio se aproxima, ya está buscando córner de tiro libre. Vamos a ver qué sale de este tiro libre. Momento deportivo.
1: Llevando la emoción contigo. En barrera San Martín, es solamente un hombre. Bueno, paradito, Arteaga.
3: Gino Guerrero.
1: Guerrero, tú estás el capitán de Unión Comercio. Alessén entró hasta seis hombres de Unión Comercio. Guerrero por la promoción. Se metía Pinedo. Sin embargo, viene marcando. Han espero que dedicando. Pelota fuera. Luego un lateral que favorece el Eco de Unión Comercio. Guerrero. Pinedo, Duvengete, Pinedo va a sacar centro, Pinedo, sin embargo, mete la pierna, oportunamente, Huacachín, pelota fuera, sin embargo, rebotó en Pinedo, corresponde entonces lateral al del Eco de la San Martín, equipo tan conocido a nivel del Perú, este San Martín, lateral defensivo, zona preferencial con sur, se ubica Huacachín, la pide Ampuero, también es cerca Ismones, viene por la ovación, la lucha, corría el jugador Arteaga, sin embargo pica mucho el lateral que favorece a Unión Comercio, la sacó Alexandro Pinedo, atrás Álvarez, adelante Palacios, se demarca bien Arteaga, de cerca de, bueno, Peralta, ¿no? Corre en última instancia, Paucar, se demarca Álvarez, la pira centro delgado, adelante Palacios, pegadito la marcación de Huacachín, el San Antonio Pinedo, sector izquierdo para Navea, también para Palacios, lo acompaña Delgado, adelante Goluz, viene para Delgado líder, marcación Guerrero, la parte preferencial, también está Peralta, levantando para Peralta, cerca el nuevamente Paucar. La pide Palacios, viene por la ovación para Navea, proyectó proyección en la parte oriental, la lucha Navea, lo acompaña Paucar, cerca Álvarez, proyecto 7 Paucar, adelante Palacios, Palacios cambia al centro Goluz, la lucha Guerrero, sin embargo marca el volante Oliva, suelto Oliva, tropea, cruzó al centro, va a rematar, insistiendo en el Eco de la Zapartín, cabeza Ismodes. Y la redonda, la coca sigue la gente de Unión Comercio, el portalito rápidamente para Carranza. Sector izquierdo, corre Goluz. Cerca en la conga España, Palacios. Delgado, zona preferencial, libre marca. El Sarangatorino. Pinedo, corre Pinedo. La perra sigue Huacachín. Pinedo cambia atrás. Peralta, centro izquierdo, zona oriental, se ubica Álvarez. Atropella Álvarez, Valle, Lenga, Cunorista, Álvarez, Álvarez, trabajando Carranza. Cerca a Luna Goluz. Parte prevencial con el San Antonino Pinedo. Sin embargo, coberturando bien Navea para Álvarez. Rápidamente para Paucar. Cambia de frente en diagonal para Peralta. Atropella Peralta. Corre Peralta. Cruza Alianza Central. Bien Pinedo para Guerrero. Guerrero para Pinedo. Triangula. Bien Pinedo con Guerrero. Levantando. No. Hay que buscar un mejor panorama. Guerrero estaba complicado. La proyección de Pinedo cuando corría. Bueno, aproximándose a territorio ante Oliva. Metida mano Peralta, cometía falta. El tiro libre corresponde al Engeco de la San Martín. Bueno, Oliva la deja para el Bolangate cerca y le ubica Kevin Peña. Peña para Ampuero. La lucha un Ampuero. Arrastrón para el portero Chamile, pero de cote izquierdo levantando, busca intervención del jugador Oliva. La peina Oliva, señalar la jugó mal. Pine de volumen comercio. Alessen Estro Paucar. Sector izquierdo Navea. Lentamente Navea. Cambia con la parte preferencial. Se ubica Peralta. Atropella Peralta. Baile en el cunonista. Cambiando para Guerrero. Cruzalía central Guerrero. Guerrero para Palacios. Palacios que la lucha. Arrastró para Pinel, elegantemente para Guerrero. Corre Guerrero, zona preferencial, dominando, levantando a media. Sin embargo, metí la pierna ahí, Huacachín. Incide Guerrero, se aproxima al área. Levanta para atrás. Ay, ay, ay, Miguelito. ¿Cuándo estaba adelantado ya Miguel Carranza? Se levantó el banderín. El señor Tangmerín en señal que estaba adelantado casi un metro ahí. El tarabotino Miguel de Miguelito Carranza, se Manuel Cova Ramírez.
3: Sí, José, estaba adelantado Carranza, se demoró ahí Guerrero en meterle el balón que lo esperaba justamente por la diagonal derecha, pero maneja el partido, lo domina Comercio, aunque no es claro todavía en los últimos 20 metros, pero maneja el partido y en cualquier momento puede llegar por ahí la diferencia cuando se va a San Martín, José.
1: Gracias, carga y delega con la San Martín, se acaba el centro, peligrosa bien este, corría López, sin embargo pelota, en la parte occidental insistió Ismores, la persigue cerca, le está Peralta, Ismores, atrás, luego con España, Huacachín va a rematar, sin embargo con España, Peña, punto de progresión en diagonal, cuando arremetía Reyes, se va la carga, y le delega correspondiendo, Unión Comercio, atrovea toda prisa, vengase en el área, Golus, Palacios, cerca Carranza para Palacio, viene primero, tiro, gol, unionista, gol del volante Mateo Palacios, grítalo, Palacio, sí, señores. Palacios abre el marcador en el Calovier de García, gol de Palacios, gol de Unión Comercio, gol Sabartén, ese gol selvático, gol

0: sobre minuto 15 de la parte inicial. Larita, el público presente en la tribuna preferencial. Y por cierto, los hinchas. Y saca la que viste a 27 Serra, de, bueno, de, apoyando, ¿no? En el sentimiento, en el dolor. Ah, buena Serra, que la vengue, la vengue, tuvo una bala perdida. Bueno, fue al cuerpo de la mamá, le causándole la muerte, la vengatela, por cierto, ¿no? Cosa que pasa en el país del Perú, bueno, especialmente en la costa peruana, muy lamentable, por cierto, cosas que viene pasando en el Perú. Entonces, buen trabajo de Goluz, y también de Miguelito Carranza, que la pegó. La tocó como con las manos, saca de famoso, dice Palacios, y se marcó el primer tanto unionista. Qué buen gol, bien trabajado para la gente, Sabartenga, Semanal Cobar Ramírez.
1: Así, José, el corte que hace de atrás el defensa izquierdo, José, que nadea fue, ¿no es cierto? Ese corte fue fundamental porque lo agarró mal parado al equipo de la San Martín, y bueno, los tres toques que hicieron en el centro descoordinaron ahí, y al final el gol que buscaba, decía, no, sí, se va, no. Cuando hay posesión adelantada de Guerrero ahí, bueno, decíanos que en cualquier momento podía llegar el gol porque manejaba el partido y lo sigue manejando en un comercio bien compartida. Lucho Sánchez, la volante, no hay huecos en la media volante, y eso es la consecuencia del buen trabajo que han hecho y han ubicado la gente justamente que debe estar ahí en esos puestos, la comparten bien, y por ahí, por eso es que el equipo prácticamente se ve homogéneo, ordenado, porque justamente la media volante está bien parada. Momento deportivo.
0: Llevando la emoción contigo, Trangas, vestido fútbol, prove de la Liga 2. Cargan el pueblo para San Martín lentamente. ¿Cómo? Oxigenándose la gente de San Martín, no queriendo mucho esforzarse, porque en Tarapoto está haciendo un correo de un calor terrible hace muchos tiempos, ya muchos días, que la selva peruana, el verano está insoportable. Manuel Correa, que peor todavía en Tarapoto, que hace mucho calor.
1: Bueno, José, usted viene del frío. De Rusia, en Rusia el clima, por más que haga mucha calor, siempre es un poco más fresco que acá en Tarapoto. Estamos esperando a ver, de repente por ahí usted nos da alguna casa, algo donde podemos ir a pasar nosotros, especialmente en las noches.
0: Así es, Emanuel Cobar Ramírez, aunque sea bajo de un tronco de árbol, y le tiro libre favorece a Lenin Escobar en un comercio guerrero, que se convierte en el capitán del Engeco de Unión Comercio, por supuesto, donde por algo es guerrero, pues Manuel Cobar Ramírez, por eso es capitán de Unión Comercio.
1: Sí, José, y para Lucho Sánchez, guerrero está distinto al guerrero como he visto otras veces, ¿no? Más luchador, sí, se va guerrero justamente.
0: Carga guerrero, se aproxima la experiencia, viene segundo para sacar a Sangestro Pinedo. Y cuando la mete la pierna oportuno Peña. Rebote en el Pinedo, pelota fina. Sangre de portería, saque de meta que favorece el Engeco de la San Martín. La saca el portero Chaminé. La fega para el grandelón Gute. Cerca y la acompaña Peña. Se aproxima para pedirla Huacachín. Lentamente sale Peña. Adelante se marca Oliva, también López. Lentamente Peña. La pide Romero. Sin embargo, trabaja Angapuero. Angapuero, complementado con Peña. Y la parte oriental. Bueno, corren. Aproximándose López. Arremete con todo. Bueno, Peña saca el servicio en diagonal. Quedó un tanto. Bueno, se salió la canillera, a mi parecer, de Peña. Cuando Peralta por un comercio, corría Miguelito Carranza, así que para comarca, oportunamente este Huacachín, la suelta para Romero, Romero entrega disponible para Romero, va a tomar distancia para rematar.

0: Daniel Engeco de Unión Comercio, no la pegó bien el defensor Peña, su proyección es en la parte oriental, Lucho Sánchez, ¿no?
1: Claro, si lo pegaba cruzado era otro que cantar, porque se apresuró, tenía marca ahí del vikingo y le mandó a la mano izquierda del arquero Luis, pero demasiado lejos del arco. Vamos Unión Comercio, lo que dice Manuel Cova de Gino Guerrero, se está poniendo en forma porque todos quieren estar en el once ideal y hay buena competencia porque llegaron jugadores que sí marcan la diferencia.
0: Por supuesto, de bueno, 6 jugadores que llegaron a esta clausura, ¿dónde? Para defender los colores rojo matador de Unión Comercio, de corre Good. Ampuero cercan, le para el portalito Chaminen, nuevamente Ampuero. Sale a toda prisa, trancos largos, Angapuero. Adelante se ubica el volante que tiene que poner fútbol, Oliva. Oliva, ahora Ismores, corre Ismores. Cerca Pinedo. Bueno, se apoya en el hombro, de la espalda Pinedo. La quita Pinedo. Vilos, venga, te pina, atropella, venga, Pinedo, se va la réplica. El enga cunonista la jugaba mal. Romero, la marca, sin embargo, se apropió bien el número 5, Paucar. Paucar para Palacios. Adelante al bardo oriental, se marca Navea. Navea para Paucar, cerca Palacios, triángulo en un comercio delgado, en la zona occidental Guerrero, al centro Pinedo, viene para Guerrero, cerca Medialuna Golus, el colombiano, nuevamente Guerrero, Guerrero para Delgado, tiene que cuidarse porque tiene amarilla ya Delgado, Palacios, para Paucar, desenvolviéndose bien la gente, unionista, Guerrero, cambia de frente, está en diagonal, corre el uruguayo Álvarez, Álvarez para Navea, cerca Miguelito Carranza, Navea, anda para Álvarez. Entonces un poquito para salir con rapidez ahí Paucar. Y la parte preferencial Peralta. Adelante Pinedo. Cruzo línea central. Peralta para Pinedo. Sin embargo, nuevamente retrocede a territorio San Martín en ese Pinedo. Peralta. Recuerda cancha para Paucar. Adelante Álvarez. Corre Álvarez. Perseguido por López. Va a la carga el Elenque Unionista. Navea, Navea, tiro. Cañonazo violento. Y la redonda para que se mete 3 años se pierde. Al saque de portería, saque de media que force la San Martín. En este reporte controlamos el tiempo y marcador. El tiempo sigue pasando. El tiempo sigue su curso. El tiempo no perdona. Tiene el marcador del Calobiarre García. Controlamos el tiempo y marcador. Estadio Tarapotino Carlos Villarre García. Si viene Juan de minuto, venga Titres. Venga Titres, la parte inicial. El marcador. El talero general de Radio Carizo Cerica. Unión a Comercio gana 1-0 con golazo de Mateo Palazos Quínguez. Y San Martín es 0. Informó.
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0: Llevando la emoción que ha cometido transmitido el fútbol profesional, pero en la Liga 2. Cargalín, también Huacachín, soy el Telegendrón, Good. Tomete para Huacachín, sector izquierda Ampuero. Lentamente será Ampuero. Y le busca el número 5, el cuero se va a tener en ese. Han espero que se aproxima territorio de Unión Comercio. Sector izquierda para Huacachín. Sigue trapida Ismones. Corre Huacachín. Y le toca a Oliva. Oliva cambia al centro, se ubica perfecta, venga este Romero. Romero, Romero entregando para Ismores, corre Ismores, va a rematar, tiró y se arroca.

0: El Porterito García está abriendo la pierna. ¿Es correcto abrir así, de esa forma, la pierna? Para mí no, de Lucho Sánchez.
1: Es riesgoso lo que hizo el jugador, el arquero García. ¿Qué tal si le pasaba? Ya viene el gol. Ya era para cerrar y coger el balón. Un saludo muy especial, que está en full sintonía de Radio Caricia, nuestra gran amiga Anita Bardales, que está en full sintonía en la radio. Pateó Miguel Carranza y casi viene el gol ruso.
0: Así es, el Lucho Sánchez. Y le remata bien en este Miguelito. Dejó paradito el portero Javier Méndez. Para suerte pasó cerca el primer poste. La sacó Javier Méndez para el defensor. Good. Corre Good. Adelante te la pide Peña. Arremete Peña. Suele Torromero también Oliva. Levantada para Ismores. Atropella Ismores. Señor para que se crucen eso que viene a Pinedo. Alexander Pinedo. Punto para el Bazón. Aterritran a Torista. Corre Guerrero, sin embargo, cabecean espero. La suelta para Bocachín. Cinco poco de casa aquí a Bocachín. Sale Peralta. Al centro. Paucar para Palacios. Levanta para Guerrero. Corre el capitán. Y le ha picado mucho con la cabeza. Guerrero, saca de portería, la saca el portarito. Ya viene. Cercan a Espero. Celan a Espero. Se demarca Bocachín. En la media cancha Oliva, también Romero. Viene para el Bazón. Viene Ternaz en el área. En la lucha, Arteaga, sin embargo, cobertura. El defensor Álvarez. Pirata Fera. Taque lateral que favorece el elenco de la San Martín, que busca aproximarse por lo menos al arco, al área del elenco. Un orista. Corre Peña, cámara de frente, en diagonal. Servicio para Reyes. Atropella Reyes. Bueno, bastante se mueve la parte oriental de Reyes. La toca para Romero. Romero para Peña. Cambia para Oliva. Le lucha Oliva. Cerca del legado. Toca con España. Peñande. Que trae para Ismores. La marcación de Pinedo. Insiste Ismores. Saca Santo Pinedo para la ovación. Y se le van hasta García. Y el portero lista, la voz de Mía, se hace de la número 5. Va a sacar, mirando para buscar mejor espacio, ¿no? Ahí Lucho García. Por cierto, el panorama correspondiente para que se marquen bien los jugadores de Unión Comercio. Va a sacar el centro, viene para la ovación, la lucha Palacios. Golús, la pecha Golús. Corre Golús. Sin marca Guerrero. Corre Guerrero. Arremete Guerrero para Golús. El colombiano se aproxima a la área. Cerca en Apuero. Incide Golús. Pica un tanto Peña. El rebote de Guta Peña le dio en el bajo vientre, quedó sentido el boranguete Peña. Cuando se va la réplica, San Martín corre Oliva, cambia para Reyes, va por encima al área, Reyes va a rebotar cerca Álvarez, insiste Reyes, también acompañándolo López, Álvarez. Sin embargo, mete la pierna de Bea, la redonda, perdiéndose esa que de esquina que favorece el eco de la San Martín. Tiro de esquina que favorece el eco de la San Martín.
2: Tiro de esquina.
1: Cuarto tiro de esquina, segundo para la San Martín. Prepárate, Unión Comercio.
0: Y la parte oriental con norte. El volante Carlos López. Ahí les en el tercer proyecto. Good. También está Reyes, va a sacar. Bueno, viene ahora la ovación, impulsado por López. ¿Qué pasó? A tomar agüita. A hidratarse la gente, tanto de Unión Comercio como de la San Martín. Y mientras tanto, locución comercial con Wilson Cabellón. Y mientras tanto, nosotros comemos de tu refrigerio correspondiente esta tarde calurosa en Tarapoto. Te escucho, Wilson Quirocha.
3: Perfecto, José. 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Vamos a ver entonces, Lucho.
1: Wilson. Gol de Juan Pablo II. 1 para Juan Pablo, 0 para mi Alianza Lima, Wilson. Estamos perdiendo 1-0 con Juan Pablo II.
2: Va a ser empate.
0: Buena empata, o gana Juan Pablo II. Entonces, anoche sufrió Universitario frente a Comerciantes. Bueno, el penal, el jalón que le hicieron al gordo defensor de Universitario.
1: Y acá está llegando nuestro laptop. Empató el equipo de Alianza Lima, 1-1. Y viene la volteada, Wilson.
2: Así va a quedar.
1: ¿Cómo, 1-1?
2: Sí.
1: No, porque eres de la U, dice que queda así.
0: Gracias, ahora sí se reinician las acciones en el Carlos Villarre García. Unión Comercio 1 con gol de Mateo Palacio, gana 1-0 a San Martín, el equipo de la muela, pero grandaza la muela de San Martín. Cuando se va la réplica, el de Liga Cunorista, corre Golú, sin embargo, cabecea, good para la San Martín.
2: José.
0: Adelante, Oliva, sí te escucho, Manuel.
2: Sí, este equipo de la San Martín, que alguna vez fue referente de fútbol peruano, ¿no? Vino la debacle por alguna protesta que presentaron alguna vez. Bueno, se la perdió ahí justamente este jugador de la San Martín por alguna protesta que presentaron alguna vez sus...
0: Con el técnico Rivera.
2: Su técnico, ¿no? Sí, exactamente. Sí, justamente por la forma como se maneja a veces el fútbol. Se va a Comercio.
0: Gracias, carga Palacio para el Gecko. Comerciante se va de contragolpe, peligrosamente el Gecko. De Unión, Carraza, Miguelito, Golú, va a matar Carraza, demora mucho, ahora se la toca para Delgado, para Carraza, tiro, ay, ay, ay. Estaba adelantado Miguelito Carranza. Levántate, banderín, el señor Dan Merino. Y se molesta Carranza, para usted de feo, ¿no? Adelantado Carranza, Manuel.
2: Estuvo adelantado en la última jugada, José, pero él debe molestarse con él mismo, porque mira cuánto transportó la pelota, más de 30 metros, y por el lado opuesto habían hasta 3 jugadores de Comercio solos esperando el centro, y él quiso definirla metiéndose al centro para definirla, y ahí perdió la oportunidad de aumentar el marcador, conseguir el segundo gol que le hace falta para la tranquilidad de Unión Comercio. Un momento deportivo.
0: Sí, vamos de la emoción, digo, tiene que soltar más rápido, Carranza, de carga, Oliva, ahora Moret, venga, Ternaz en el área, sin embargo mete la pierna bien, Pinedo, San Gatonito, Pinedo, redonda fera, tiro de esquina que favorece el Gecko de la San Martín, tiro de esquina.
4: Tiro de esquina.
1: Quinto tiro de esquina, tercero para el equipo San Martín. Hoy dirige Leo Morales al equipo del Unión Comercio.
0: ¿Qué pasó con el técnico, Lucho?
1: Ha sido expulsado con el anterior partido.
0: Allá con razón le vemos a Leo Morales entonces dirigiendo a los chicos de Unión Comercio. Va a sacar y le tiro de esquina que favorece el Gecko de la San Martín. Pero se ubica Carlos López a centro, Cut, sin embargo la fega para el Boranguete. Oliva saca el centro, López, la lucha, ay, ay, ay. el área de Medachalaca, Ispores, la redonda que pasa cerca al segundo poste, saque de portería, saque de meta que favorece. Ahí le cae Coder, un comercio donde lo mismo saca. Leo Morales un tanto molesto, ¿no? Bueno, dándole aliento repetitivo a sus muchachos. Saque de portería, saque de meta que favorece. Le cae Coder, lista luchó.
1: Si tú haces memoria, tú estás. Leo Morales está dirigiendo similar al equipo de la segunda profesional de Unión Comercio. Le gusta jugar de cero, de atrás hacia adelante, con dos volantes de condición, similar.
0: Así es. Lo veo muy bien a Pau Cardón, ¿no? Trabajando, bueno, que la contención, Carranza, se mete Guerrero, sigue para acá, sale bien, ya viene, punto para la ovación, cabeza, piden entrega mal Pinedo, corría Huacachín, que hace Huacachín atrás, suelto Wood, levantón de Territranga, todo lista, sin embargo, buscaba la falta Oliva, marca Peralta, Barangue con lista, Peralta, recuerda de cancha para Álvarez, rápidamente para Paucar, buen trabajo de Paucar, recorre toda la cancha y Paucar, Palacios, Delgado, la pide, pide San Antonio, Pinedo, Pinedo, Pinedo, hizo un autopase espectacular, en el área saca el servicio, débil Benguete, y haga el portero Chamine, rápidamente la fega para Oliva, abajo Oliva, ¿para qué mete la mano? Yo no sé por qué mete la mano Peralta, en cada marca que hace Peralta, pidieron la mano. ¿Por qué sucede esto, Manuel Cobar Ramírez?
2: Bueno, es costumbre de los jugadores que, bueno, ayudarse con la mano y algunos árbitros pues no le permiten. En el caso Lucho de Gino Guerrero, que se pega demasiado al lado derecho, no volantea y él no tiene la velocidad necesaria como para que le metan una pelota en profundidad y pueda ganarles. Entonces él tiene que hacer ese trabajo y poner un hombre más veloz adelante. Mucho se recuesta por el lado derecho y creo que por momentos le resta al equipo, al momento deportivo.
1: Lo que pasa, Manuel Cova, es la indicación de la Unión. Viene, viene San Martín.
0: Se va a cargar San Martín, San Martín, San Martín. ¡No! Y la perdió ahora, te haga de marcar. Y Leng, espate para San Martín, que Leng, todavía Álvarez. Parecía una tortuga que la seguía al delantero Arteaga, que no la pegó bien. Así estaremos cangatando ya el empate para San Martín. ¡Qué lento la vi para marcar al defensor Álvarez, el uruguayo Lucho Sánchez, ¿ah? ¿Eh?
1: Conocido el vikingo, pero aquí tiene que apoyarle el jugador Luis Navea. Luis Navea está muy pegado a la raya por la izquierda, era para ayudarlo y quería ir solo el jugador uruguayo, le ganaron la espalda, casi viene el empate. Sobre el Gino Guerrero, está haciendo dos funciones, Manuel Cobar Ramírez, porque el jugador Pinedo es más suelto, sale más y tiene que cubrir ese espacio.
0: Bueno, gracias, gracias, Lucho. Saque el portero, Chaminé, pone para la ovación en su propio territorio. La lucha del Bolanguete Peña, acerca Reyes, trabajando Oliva, se anima un poquito más la gente de San Martín, el crucero central. Oliva, Oliva para Reyes, adelante López, también Romero, para sacar el servicio, sin embargo viene inmediatamente para Reyes, trabaja Reyes. Se te marca Peña, venga Ternas en el área, Arrastronga para quien se metía, Arreteaga también es Morés, resta, el Ringeco de Unión, corre Guerrero, arremete Guerrero, se hizo un autopado, sin embargo viene Delgado, cuando mete bien la pierna Ampuero, la redonda se pierde la traga que favorece el cuadro unionista. Ahí le venga con sabor, tiene ese, y la tribuna preferencial con el sur se ubica. El jugador San Antonino, Alexandro Pinedo, cerca Delgado. Adelante Guerrero, viene para Delgado. Delgado para Guerrero. La lucha, Guerrero. Trastabillando que la juega mal. Angaspuero que busca la falta de cerca Delgado. Y le tiro, le favorece a San Martín. La parte sur se ubica Angaspuero. Jugando rápidamente para Oliva. Adelante. El delantero Arreteaga va a engatarnarse en el área. La persigue cerca, él está Peralta. La lucha. Arteaga, Jorge Arteaga no tiene que jugar atrás. Lo acompaña Oliva. El Bolanguete Oliva. Triangula bien en la San Martín. Oliva, Peña. Corre Peña, nuevamente Oliva. Oliva se aproxima a María. Delgado que la persigue. Acento izquierdo a Ismonés. Cerca la marcación de Pinedo. Insiste Ismonés. Punto para la pasión. Hace que abarco largo. Saque de portería, saque de meta. Que favorece al elenco de Unión Comercio. 40 ya de la parte inicial. 40 minutos. El marcador, Unión Comercio con gol de Mateo Palacios, gana 1-0 a la San Martín. Aquí en el Estadio Municipal, Carlos Villarre García. va a sacar el portero Lucho García. Lentamente García, como si estaría jugando como visitante Lucho García. Tiene que avanzar para buscar más goles, Manuel Codo Ramírez.
2: Sí, lo que pasa es que Unión Comercio se ha retrasado mucho. Por eso es que ya llega poco al arco del San Martín, porque todos bajan a buscar la pelota desde abajo, no suben al medio sector a esperar ahí, cortar las jugadas ahí para justamente llegar con jugadas peligrosas al arco de la Universidad San Martín. Momento deportivo.
0: Llevando la emoción con Diego Falde hasta de Carranza contra Reyes. Y le tiro libre, favorece la lenga Codela San Martín, el portero que sale. Ya viene molesto, llamando la atención a sus compañeros. Cerca él les ubica para sacar el tiro libre.
2: Que no tiene apuro José la San Martín, ¿no? Juega voluntad, sale jugando, trata de sacar la pelota bien jugada. Cuando pasa la media cancha, recién acelera un poco, pero de esa forma no hay sorpresa y lo que busca es que los minutos pasen.
0: Así es, Manuel, siempre los equipos que vienen de la costa vienen a jugar de esta manera, Manuel Cobar Ramírez, y luego en la parte complementaria, sí, ya dan todo ya para buscar el empate, por cierto, la victoria, ¿por qué no, no? Cuando agarre portarito Lucho García, se arroja, se acercaba ya el Arteaga, va a sacar Lucho García, adelante Guerrero, que lo vemos cansado Guerrero, levantando García. Sin embargo, rechaza Gut para el Gecko de la San Martín. Cobertura delgado para el Gecko de Unión Comercio. Penalta, Guerrero que corría. Sin embargo, cometía falta Huacachín. El tiro libre favorece al Gecko de Unión Comercio. El público pide a María para Huacachín. Defensor de la San Martín, que no se haya tiro Guerrero. El capitán de Unión Comercio de la falta, más el cansancio de Guerrero. Hace que quiere echarse por lo menos un minuto ahí en ese sector, la parte occidental, Guerrero. Tiro libre que favorece el Gecko de Unión Comercio. Guerrero, cerca media luna, Golús. En la banda preferencial está Pinedo. Se aproxima la media luna, también es Palacios. Para sacar Guerrero al capitán. Botín izquierdo, cambio para el San Antonio Pinedo. Pinedo combinando con Peralta. Venga, también de Peralta, cambia de frente, está al centro, 18 yardas. Bueno, cerca está Álvarez, el uruguayo para Navea. Arremete Navea, después de promoción, sin embargo, venía pechándolo. Haga Ampuero, parecía Jambola Ampuero. La bajó bien Ampuero, la pisa, la hace rotar para Huacachín. Corre Huacachín, en la banda izquierda, zona preferencial. Huacachín para Ampuero. Lenga también de Selang Ampuero. La pisa, toquecito para Huacachín, escoltado por Gut, arremete Gut, el grandazo Gut, va a cruzar y a centrar, así lo hace, para Huacachín, la deja inmediatamente para Peña, sin embargo cometía falta Paucar, y el tiro libre favorece el elenco de la San Martín. Este tiro libre es sumamente peligroso que favorece el elenco visitante, Manuela.
2: Bueno, sí, José, un poco lejos, pero de toda manera no deja de ser peligroso del equipo para el equipo visitante, que tiene hombres altos a buscar el balón arriba, y bueno, queda poquito, pero se está replegando demasiado el equipo de casa. Momento deportivo.
0: Llevando la emoción, que digo, peligrosamente se repliega la gente de Unión Comercio desde que hice el gol, y que empezaron como si estuvieran manteniendo el score, ¿no? Y le tiro, le favorece el enga con la San Martín, en manos de la cintura. El porangate, Javier Oliva, en barrera San Martín, se da tres hombres. Pegadito a la izquierda, se proyectan Puero. En la media luna, el grandazo Gut. Va a sacar Oliva. Buena promoción, la lucha en Puero. Pico un tanto. Corre en Puero, sin embargo, pelota afuera. Saque de portería, saque de meta que favorece al Gecko de Unión Comercio. 44 ya de la partida inicial, 44 minutos. El marcador de Unión Comercio 1. La San Martín va a levantar 0, ¿no? La San Martín va a levantar la paletita. El cuarto oficial, ¿cuánto minuto más estará jugando, Lucho?
1: 2 minutos más y nos vamos de refrigerio.
0: Gracias, usted está en refrigerio, pero casi los 45 minutos. Cuando carga el Gecko de Unión Comercio Carranza. La toca para Delgado, corre Delgado Golús, ¿no? Golús. Cerca Palacios, la pide Guerrero tras la valla. Ay, ay, Guerrero. Bueno, Guerrero está pesadito, pues, se cae solo. Carga de un Comercio Peralta. Arrastrón para Palacios. Venga Ternaz en el área. Domina Palacios. Cerca Pinedo, San Antonio toma distancia. Viene por la ovación cuando sale. El Chile, Potro, Chamine, la voz de Mía Sasa, número 5. Puede para el Basón, en la banda oriental, atropella a López, corre López, marca medias, navea que picando. Aprovecha López, quien le acompaña a Peña. Adelante está Oliva, también Eis Mores. Pegajosa la marcación de Álvarez ante Arteaga. Corre al centro, corre, arremete Peña. Cambia para Ismore, debe ingresar en el área Ismores. Responde Álvarez. Sin embargo, remataba Arteaga. La pierde, venga, de la gente de la San Martín. No la veo bien a Álvarez, muy lento. Cuando carga el del eco de la San Martín. Corre Romero. Se marca Peña. Adelante López, saca el centro, va a cabeza Romero, vino al centro, ay, ay, ay. Cuando se metía cabeza de Arteaga, se va a la carga peligrosa, ven este es la San Martín. En busca de igualdad, ya lo dijo Manuel, se replegó mucho el elenco comunista. Después que consigue el gol, 46 de la partida, 46 minutos. Marcador, Unión Comercio 1, la San Martín 0. Va a sacar Lucho García. La parte oriental con norte. Adelante Guerrero. También está Delgado. Toma distancia García. Mira por el paso que señor. David Ubán fue principal de Congo. Provincia en precios momentos. Dice que terminó. Finalice el primer tiempo. Marcador parcial. Unión Comercio, un gol de Mateo Palacio de los Kings de la Partidencial, gana 1-0 a la San Martín, aquí en el Estadio Municipal, Carlos Villarreal García, usted lo vive a través de Radio Caricia, en la 107.5, en la FM, y Momento Deportivo llevando la emoción contigo. Te escucho, Wilson Cuero Chávez, este es Radio Caricia.
3: Perfecto, José. 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Bueno, un resultado que sencillamente, Manuel, no es garantía, ¿no?, para el segundo tiempo, porque el Unión Comercio tuvo varias ocasiones de anotar, pero perdonó finalmente.
2: Sí, Wilson, sí, mis amigos. Bueno, terminaron estos primeros 45 minutos, 47 minutos que dio con el alargue de 2 minutos el árbitro. Gana Unión Comercio, creo que gana bien, hizo el gol, hizo méritos para hacer 1 o 2 goles más, pero por esas cosas que tienen el fútbol y por esas cosas también que tienen algunos jugadores de siempre hacer una de más, de engolosinarse demasiado con la pelota. Hemos visto jugadas ahí de una de Carranza que, lo decía, nos corrió 30 metros con la pelota en los pies y cuando tenía que meter el centro, porque por el lado opuesto habían hasta 3 jugadores esperando justamente solo, sin marca alguna, pues decidió meterse por la diagonal al centro para definirla él y por ahí perder las oportunidades. Y como es, han habido otras de Guerrero, de algunos otros jugadores que se han perdido y que ha podido haberse asegurado el marcador siquiera con un gol más para este segundo tiempo. Pero Comercio mostró cosas importantes los primeros 30 minutos. Los primeros 30 minutos el equipo equilibrado en el terreno de juego, luego empezó a replegarse, producto también del cansancio, vamos a decirlo así, porque la verdad que este clima, este sol que hay, no es para menos, por más que la gente esté, sea, no digamos de acá, pero que estén acostumbrados acá, siempre hace media este calor a cualquier ser humano. Así que pienso yo de que ahora en el segundo tiempo tendrá que volver el Unión Comercio, cuidarse mucho, porque seguramente, como decía José en su relato, los equipos visitantes siempre guardan esfuerzos para el segundo tiempo, buscar emparejar y buscarle darle vuelta, porque como dice Wilson, un gol prácticamente no garantiza nada. Entonces tendría que el equipo de Unión Comercio, no sé si hará alguna variante, creo que debe haber al menos alguna variante en la media volante ofensiva, porque la defensiva está bien. Se nota por ahí algunos displicencias en las marcas, pero no es por los volantes, sino que el central que decía Wilson, José, el uruguayo, no está bien, debe tener de repente alguna dolencia. Lo hemos visto inclusive agarrarse la cintura, tal vez no está del todo bien, porque siempre ha sido un volante seguro, un volante que siempre llega bien en los cruces. Ahora está así como como ido del partido, no está, quizás ahora en el segundo tiempo ya la actitud sea otra, con lo que tenga que corregir el técnico y tenga que replantear el partido nuevamente, y vamos a ver y buscar que el rival no se le vaya con todo, cortarlo más arriba, no dejarlo que llegue por los costados, porque la San Martín llega bien por los costados. Entonces, y buscar aprovechar las oportunidades que se le presenten a ellos para asegurar el marcador. Tiene con qué, hay jugadores valiosos, importantes, pero hay que hacerlos jugar, hay que ponerles balones, hay que acompañarles la jugada y dejar un poco ese, no sé si decir egoísmo, pero ese individualidad que abusa mucho de los jugadores cuando tienen el balón en los pies, tocarlo en primera, buscar el toque, buscar la triangulación, buscar hacer, como se dice, el 2-1, que siempre es importante para dejar el camino los defensas o los marcadores, y buscar asegurar el partido para no estar pasando los apremios que ha pasado en los últimos minutos el equipo de casa, que por esas cosas que tiene el fútbol no nos ha empatado el equipo visitante. El equipo visitante que dijimos, no se apura, sale tocando, sale sin apurarse, asegurando la pelota, tocar tenerla, y ahí el Unión Comercio no la corta, lo deja pasar y recién cuando está en su campo, por eso es que el equipo tiene que retrasarse para recuperar pelota atrás, tiene que los volantes y los delanteros, los volantes ofensivos y los delanteros tienen que buscar cortar más arriba el juego para no dejar que avance el rival, que cada vez que pasa la media cancha lo ponen aprietos a la defensa del Unión Comercio. Vamos a ver, mis amigos, cómo plantea o cómo replantea el partido Leo Morales para el segundo tiempo. Tiene, creo, jugadores importantes también en la banca. No sé si Lucho Sánchez nos puede ilustrar qué jugadores están en la banca como para alguna emergencia o como se dice, los cambios que pueda hacer o que quiera hacer Leo Morales. Lucho.
1: Sí, mi estimado Manuel Cova. Ahí en la banca tiene José Amasijuén con el número 12, que es arquero. Paul Cruz, defensa de Nilson Vargas, que está en le está calentamiento ahorita en este momento. Puede ser una de las alternativas de Nilson Vargas. Leito Gavino, Carlos Esma, ese es el panameño, con el número 90. Alexander Ayala. Ayala puede ser otro candidato que puede sumar la volante, el reemplazo de Gino Guerrero. También tenemos al conocido jugador William Mimbela, que es volante de creación. Él puede ingresar cuando ya sale Palacio, porque hay dos, no puede haber dos jugadores talentosos en el medio campo. Alberto Vargas, también es otro, lo que es Cristian Vargas con el número 7 y Clayder Vargas con el número 15. Los Vargas es una de las alternativas que puede ingresar, mi estimado Manuel Cova. Un saludo muy especial hablando de Vargas, nuestro gran amigo Ciro Vargas, que debe estar en sintonía, un excelente presidente que tuvimos, tuvimos porque he sido jugador parte del equipo del Deportivo Tumi, con un excelente entrenador que tuve, a nuestro gran amigo Manuel Cova Ramírez. Un abrazo a la distancia para nuestro amigo Ciro Vargas. Adelante, Manuel Cova.
2: Bueno, sí, Lucho, para informarte que don Ciro Vargas se encuentra en la capital de la República, está justamente en un tratamiento médico, ha ido porque tenía que ir a hacer su tratamiento, regresará unos 15 días más o menos, pero seguramente nos está escuchando allá, y bueno, como tú has dicho, el saludo y una buena y una feliz estadía para don Ciro Vargas.
1: Sí, quien no lo recuerda, todos los que hemos jugado en el Deportivo Tumi, una excelente persona, nuestro amigo Ciro Vargas, que está en la capital, que te recuperes pronto, mi estimado don Ciro. Tarapoto está contigo, yo sé que va a salir este pequeño dolencia que puede tener, y te vas a, con la ayuda de la ciencia, vas a venir sanito, a venir al estadio, porque tus jugadores te extrañamos, don Ciro Vargas. Adelante, Wilson Napoleón.
2: Bueno, Lucho, analizando lo que tú has dicho, lo que podría pasar, ¿no?, en el terreno de juego, yo pienso que Gino Guerrero no va a seguir más mucho tiempo. Si retorna, va a los 10 o 15 minutos, seguramente lo van a reemplazar, porque se lo vio bastante agotado, al parecer no está bien físicamente, pero ahí está la situación entre Mimbela o uno de los Vargas, que los Vargas más son de marca, ¿no?, para salir por los costados, que lo hacen bien, lo hacen bastante bien, y bueno, y el técnico verá
1: ahí. Lo que
2: ahí
1: puede entrar Manuel Coves, la moto, la pulsa Vargas. Juega, sí, por los extremos.
2: Definitivamente.
1: Claro.
2: Eso es lo que hace falta, por los extremos. Por ahí está, pero no con ese egoísmo, yo lo llamo así, como por ejemplo vemos que trasladan demasiado el balón, cuando a veces solamente de donde estás puedes centrarlo, porque tienes hombres adelante que están esperándola, y no esperar llegar al fondo para querer nuevamente retroceder, y hasta ahí ya el equipo, ya no hay sorpresa, el rival ya se acomodó, como se dice, y espera solamente el centro. Esperamos que todo eso se corrija y que el equipo asegure el partido con uno o dos goles más, para que ya juega voluntad, juega tranquilo, y cuando el rival Real vea que le hacen otro gol o que le hacen uno o dos goles más, ya no va a arriesgar tampoco, va a buscarse nada más ya que no le hagan más goles porque se le hace difícil empatar. Lucho.
1: Manuel, hasta este momento la serie del Unión Comer sería Pirata, Unión Minas y Santos. Falta 45 minutos, ahí se va a ver, transcurso en la noche, ya se va a ver un poquito más claro, mirando ya los resultados de los demás, faltando una fecha. Pero al ganar el Unión Comercio, prácticamente los dos puntos de bonificación, los primeros de cada serie, dos puntos de bonificación. Ya así el segundo también, el mejor segundo, dos puntos de bonificación. Y el, hablando así, el cuarto que queda, otro segundo queda con un punto de bonificación. El tercero y tercero de cada serie es un punto de bonificación. Ahí dice Manuel Cova, ay, ay, ay, ¿qué dije? Así están las bases con 3 y 6, 5, 1, 4, 1, y eso hay que modificarle en letras. Manuel Cova.
2: Bueno, sí, Lucho, lo que buscamos nosotros es que el comercio vaya por los dos puntos, vaya con los dos puntos, eso creo que lo busque, queremos todos y lo busque Unión Comercio. Ya salen los equipos nuevamente, Wilson, ya la San Martín, que no se fue a Camarín, se quedó ahí en la sombrita nada más, porque me imagino que el calor será más fuerte en el Camarín, al costadito nomás se quedaron, ya retornan, y seguramente el Poderoso también ya lo hace en cualquier momento. Wilson, momento deportivo.
3: Perfecto, Manuel, muy bien, Lucho, llevando la emoción contigo. 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Bien, amigas y amigos, va a reiniciarse con el segundo tiempo el compromiso de este choque entre el representativo de Unión Comercio 1 y San Martín 0. Bueno, ya se produce entonces la modificación y queda ya en la narración, señoras y señores, el ruso José Tuesta Torres. Adelante, José.
0: Gracias, Wilson Quebrado Chávez. Contra el señor David Huabonga, fue el principal de compromiso, dijo que comenzó. Comenzó la parte con Pimentera, como siempre, protagonistas. La San Martín 0, Unión Comercio 1, carga y le liga con la San Martín. Liga también te sale. El defensor Ángel Puero. Cuando hubo cambio, el cuadro comerciante, confirma Lucho Sánchez a través de Radio Caricia.
1: Sí, mi estimado ruso, dejó el terreno de juego el jugador que tuvo cartulina amarilla, Jesús Delgado, con el número 19, y Alexander Ayala ingresa con la casaquilla número 18. Se va a ocuparse el volante mixto, que él siempre juega por los extremos.
0: Gracias, Romero, para San Martín. Busca intervención de Ismores. El departamento oriental le corre a Ismores. Y le pide a Sengestro Oliva. Oliva, le enseña Braco cerca en la provisión de Ángel Puero. Entonces para Peña, busca intervención de Ismores. Al Sengestro la pide, le van gastando la mano a Restiaga. Va a ir a tardarse que la haría. Cerca y le se ubica Oliva. Oliva con implementando. Veía también con Huacaching. Cerca y le se ubica. Haciendo rotar Ángel Puero para Huacaching. Trabaja en el campo de comercio Huacachín para Ángel Puero, de Bahía Tardas, ya cerca a la 18, sin embargo, pero se aproximaba, ¿no? De para correr, de pusier peligro Ángel de Arteaga. Sin embargo, se va la réplica. El elenco, Sabartín en ese, corre Huacachín, se demarca Ángel Puero, cerca, él se ubica Kut, adelante se marca Ismones, viene por la devoción, es cuando ya, para mí adelantado Reyes, corre Reyes, busca la falta en el área, cayó solo Reyes. La mira al señor David Huabonga, juez principal, pero sin embargo solo se cayó, pero para mí estaba adelantado Reyes, Juan del Cova.
2: Bueno, parecía, José, pero no marcó nada el juez de línea, solamente lo miró y le dijo que siga, ya no le dieron ahí espacio y quiso impresionar tirándose o botándose al piso. El árbitro no compró, solamente dio saque de fondo. 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
0: Llevó ante la emoción, digo, Lucho García Parengueco, un orista. La gente, bueno, se va hacia arriba, tanto Miguelito Carranza como el colombiano Golus. De por la pasión, sin embargo, viene marcando la gente de la San Martín, corre Ismones. Sin embargo, cobertura, Pinedo, soy Leto Guerrero, sin embargo, cometía falta la barra oriental, Huacachín. Y le tiro de favor, se le liga de Unión Comercio, Guerrero. Adelante, la media luna, cerca, se ubica Golus. La parte izquierda sin marca, tanto Miguel Carranza como de, bueno, el defensor Navea. Tiene para la evasión, viene marcando apertura, venga este Huacachinga, prenga con San Martín, cabecea Peralta. Adelante Guerrero, se la pierde Guerrero, con implementando Peña, con Ampuero. En entrega en Ampuero, cobertura, Ayala para Carranza, sin embargo, cerca Reyes. Nueve este Peralta, el sector izquierdo, suelto, Navea, pero para la zona de altura, Golús. No la pegó bien Golús, la redonda para que se ve tres años, se pierde, se quiere portería, saque de meta. Qué favorecer en el de la San Martín, que pierde, será uno. Buen cambio del Boranguete Paucar para Navea, que saca el centro, pero no lo pegó bien ahí Golús.
2: José. Paucar demostró a los compañeros cómo debe ser. En primera, el balón al área, bueno, se perdió, pero llega de sorpresa y no transportar tanto el balón a veces que no conduce a nada. Sale la San Martín.
0: Sale dominando Kut, adelante se ubica Huacachín, suelto. Va a proyectarse Peña al centro López. También está Ispores. Pide para ir por la zona oriental. La persigue Pinedo. La lucha Pinedo. Trancos largos Pinedo. Al centro. Bueno, se ubica Palacios. Entregando para Ayala. Banda izquierda zona preferencial. La proyección de la Vea. Corre la Vea. Cerca él está. Miguelito Carranza. Lo acompaña Palacios. Carranza. Adelante Goluz. Carranza para Palacios, cerca Ayala, al centro Paucar, nuevamente Palacios, trabajando, Peralta Gowin en la parte oriental, Peralta para el capitán Guerrero, corre Guerrero, de cerca Paucar, señal para prefiero ver con Peralta, lentamente Peralta, cambia en diagonal, le pide para la ovación, corre Carranza, señal para cabecea, Reyes tranquilamente sale, el portero Yaminé de la San Martín, mira con Juárez, vamos a ver qué hace Yaminé. Ampuero, corre Ampuero, de cerca el Huacachín. Adelante, te la pide Peña, corre Peña, treco de cancha, Valenga, con la San Martín. La preferencial, López, viene por la ovación, corre López, cerca Navea, saca el centro, se un censo que viene a Peralta. Cuando sigue Ternava en el área, peligrosa, venga este Arreteaga. La redonda se pierde lateral, que favorece el engaño de San Martín. Lateral ofensivo, Reyes, cerca López. Aglizando para Arteaga. Venga, sigue este Arteaga, saca el servicio. Sin embargo, viene marcado apertura. Venga, este. Con todo da Pinedo. No, Pinedo para Goluz. Cobertura, good para Engue con la San Martín. Reyes en la zona occidental. Pasa que en el centro. Bailotea Reyes. Reyes. Entregando para el Borán, este Oliva. Nuevamente Reyes. Pero sin embargo, la pelota fuera ya. Le faltó territorio. Le faltó cancha. Al Borán, este Reyes. Pelota fuera. Saque de portería, saque de meta que favorece el Eco de Bruno Comercio. El Liga también está Lucho García. Va a colocar el Lucho García, cerca a él está Álvarez. Viene para Álvarez, no me gusta mucho Álvarez en este partido. Álvarez para Navea. Nuevamente Álvarez, bueno, un susto, da miedo Álvarez. Otra para la evasión, a territorio unionista. En la lucha, Gut con Palacios. Sale victorioso Gut. Hacen entró Oliva, también es Peña. Peña para Gut, sigue poco de casa aquí, marca se despine, dos pines para Goluz, venga Terrace, Goluz, Goluz, Goluz para Carra, ay, ay, ay, se metió Guerrero, rechaza con todo el porterito, Yaminé para Ispones, Peña, busca la colaboración, viene el pate, no, y la perdió Arreteaga, y que existe Oliva, está rematando Oliva, sin embargo marca Álvarez, viene por el propio territorio, la lucha Carranza, corría Carranza, sin embargo cometía falta Romero, que no se ha metido Romero, el tiro libre favorece, ahí viene el codo de Bruno Comercio, para mí tiene que salir ya Álvarez, ¿eh? Álvarez es ay, ay, ay, bueno, un peligro en el área de Bruno Comercio, muy cansado lo sí, veo, Álvarez.
2: Algo le pasa a Álvarez, míralo, mira la forma como camina. Mira la forma como se agarra la cintura, como que está mal de la cintura, algo le duele, algo tiene, no está en los cabales que le hemos visto otras veces, o no sé, será cansancio, algo, pero algo pasa. Lento, muy lento para ir a los cruces, y bueno, eso, si ajusta un poquito el Unión Comercio, puede traerle problemas ahí a su defensa.
0: José. Por supuesto, la Vengatela, por cierto, no hay puntería para Arteaga, ya tuvo en el primer tiempo, tuvo la oportunidad, también en la parte complementaria, clarísimo para marcar, simplemente tenía que ubicarla a un sitio, un esquinado, ¿no? Para el portadito Lucho García, pero le dio el cuerpo ahí.
2: José.
1: Pero hay que ver este.
2: Pero salió bien el arquero.
1: A eso quiero llegar. Mira, el mérito es del arquero, sale a cortar área chica y le cerró el espacio al delantero, y ahí ese sí es mérito del arquero, trabajo de su preparador de arquero, pero si se quedaba ya entre los tres palos, viene el empate, bien por Lucho, no hay Lucho malo, Manuel Cova.
2: Así es, no hay Lucho malo, no el como el arquero Lucho que yo conozco y que bueno, tuve alguna vez que no cortaba ni pasto siquiera.
0: Cortaba torta nomás Manuel Cova Ramírez. Y le tiro, le favorece. Ahí le venga el conversión, conversando ahí Navea con el asistente, el señor Tan Merino, Lucho.
1: No, sí, mirando aquí los suplentes del Unión Comercio, no hay otro más que está como back central. Tenemos ahí a Álvarez y le sacamos a Álvarez, pero está jugando con dolencia, con dolor, algo debe tener la pierna derecha. Y también a este Peralta, que de, siempre entraba faltando 2 minutos para que termine el partido, en reemplazo de Serra, y por eso no hay central. ¿A quién vamos a meterlo ahí? Tiene que terminar así, pero tiene que meter oxígeno en medio sector ya, con de Nilson Vargas, con la pulsa Vargas, para poder hacer algo, tapar la subida de San Martín.
0: Mucho mejor la parte complementaria. Como terminó San Martín dominando, lo está haciendo bien la parte complementaria. Álvarez, la lucha para hacia el sector izquierdo para Navea, cerca Carranza, corre Navea para Carranza, se marca Navea, domina Carranza, la cerquita Palacios, con experimentando, con Ayala nuevamente Palacios, al centro se quema la Luna Golús, sin embargo para Navea, saca el salice, mira para el Bazón, en el área, salió un poquito Guerrero, la parece que cerca él está Huacachín, el Guerrero, retrocede para el jugador, bueno, cerca también acompañaba Peralta, ¿no? Corre Peralta, sin embargo cerca Palacios, parece para Guerrero. Ahora sí viene a hacer la ubicación de Paucar. Corre Paucar, lo ubica para Peralta. La parte izquierda Álvarez. Adelante Ayala. Ayala para Peralta. Va a sacar, toma distancia Peralta. Anda a hacer botar. En el delantero, bueno, Arreteaga. Cuando corría Guerrero cometía falta. Cometía falta Huacachín, que pega duro Huacachín, tiro libre. Que favorece al elenco de Unión Comercio. Se viene jugando en el calor de García 10 de la parte complementaria. 10 minutos marcador. Unión Comercio 1, San Martín 0. Informó.
3: 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Directamente, amigas y amigos, desde el Estadio Municipal Carlos Villarre García, con el segundo tiempo ya del partido Unión Comercio 1, San Martín de Lima 0. 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
0: Llevando la emoción a un antiguo jugador sentido en la San Martín. Bueno, sigue sentido Huacachín, llamó la parte médica para atender la parte oriental. Mientras tanto, sigue calentando la vez que suplentes de la San Martín, también de Unión Comercio, ¿no? Hay que hacer cambio, Chalucho Sánchez, porque la San Martín ha ido con toda la parte complementaria en busca del empate y no le conviene a Unión Comercio porque está buscando, bueno, conseguir este campeonato, de estar como primer puesto y obtener los 2 puntos de bonificación, que tiene que quedarse los 3 puntos aquí en San Martín, si no, se complica la situación de Unión Comercio.
2: José.
0: Bueno, él te escuchó.
2: Sí, para Lucho Sánchez. Creo que queda la última opción, podría ser, si lo de Álvarez es algo serio, bueno, podría bajarlo a Paucar. Podría bajarlo a Paucar ahí y buscar otro volante de contención que no va a ser igual, pero al menos para que no vaya a empeorar de repente alguna lesión que pueda tener Álvarez, que lo vemos que, bueno, hace movimientos porque alguna dolencia tiene. José.
0: Gracias, va a haber cambio, no podrá continuar Huacachín entonces. El cuadro de la San Martín va a ingresar. Jugador, bueno, hasta 3 cambios que prepara el técnico. El feo Cominges, Mayorga, Paul Cominges, ¿no? El número 14, Torres. Y también, bueno, ¿cuál es el otro jugador que va a ingresar? El número 14, ¿no? Bueno, Cornejo, número 30 en la espalda, anda, sale el viejito. Ismones, ahora sí, va confirmándose en cualquier momento el cambio. Ahora sí, Lucho, el cambio en el San Martín.
1: Sí, deja el terreno de juego Diego Huacachín con el número 28. También el jugador de 37 años, Damián Ismode, con el número 29. Ingresa Uriel Cornejo con el número 30. Y Roger Torres con el número 14.
0: Gracias, Lucho. Ingresa entonces Cornejo con la 30. Dos cambios que hizo el técnico, uno forzado por la lesión de Huacachín y el otro, bueno, por la parte técnica ya. Cuando de, bueno, tiro libre que favorece el Elegeco de la Zapartingue. Se ubica Gut, cerca el portero Yamine para Gut. Correr inmediatamente, ahora sí, busca mejor panorama, mandó desmarcarse los jugadores de la San Martín. Gut, onda para la ovación. La lucha López, sin embargo, pelota afuera. Lateral que favorece el Elegeco de Bruno Comercio. Se va con todo presionando la San Martín. Lateral que favorece el Elegeco de Bruno Comercio. Pasa Granadea. Lateral defensivo. Ahí está Navea. Carranza perseguido por bueno, cerca Reyes. Pasa Carnavea. Reyes que la persiga Luchito o Miguelito Carranza. Corría Boluz. Marcación de Peña para San Martín. Cerca Ángel Puero para Peña. Adelante se ubica rápidamente.

0: Vamos a acercarse, good. En entrega mal. Ayala, por un conversión. La lucha, la Ayala. Sale, dominó Paucar. Combinó mal. Se va la réplica. Cordejo para Ingeco. De la San Martín, Cordejo. Arteaga va a sacar al centro. Abaga Arteaga. Anda atrás. Va a rematar. Está rematando. La pegó mal ahí. Bueno, ¿dónde? Se perfila Valaria, ¿no? ¿Dónde? La gente de la San Martín es peligrosa. Venga, este que carga. Buscando de matar, puede conseguir porque la forma como viene jugando Unión Comercio. Recordemos el partido frente a al Carlos Amarucci. Remengue te habrá tenido pesadilla la gente, los hinchas de Unión Comercio, porque jugó tan mal hace dos semanas aquí este propio territorio de San Martínense.
1: Pide su cambio con el vikingo.
0: Así es, ya lo dije hace tiempo, ¿no? Que tiene que salir el defensor Álvarez, que no puede más, ¿no? Guerrero, sin embargo, quiero Sengetido Paucar. Bueno, Sengetido Paucar.
1: Sí, José. Eso estaba haciendo gesto el señor Álvarez. Yo pensaba que era de Álvarez, no de Paucar. Se recuerda que anteriormente también Paucar salió con una lesión. Parece que lo ha topado su estirón.
0: Así es. Lamentable por ser un jugador bastante bullidor, ¿no? Con mucho temperamento, tomando el cover Ramírez. Y se molesta entre sí, como golpea el piso, así de enojo ahí, Paucar.
2: Sí, José. Que la diferencia, José, que conoce bien ese puesto. Se ha formado ahí, ha jugado siempre ahí, ha jugado en equipos grandes. Ahí en ese puesto lo conoce a la perfección. Sabe complementarse bien con los centrales, con los carrileros. Eso es importante. Pocos jugadores hay que manejan bien esos puestos. Hay equipos grandes que padecen de esos puestos, lo que le está pasando ahorita a Universitario de Deportes. No tiene un jugador ahí en ese puesto y por eso los problemas que tiene la U con todo lo que tiene y todo eso, justamente porque no hay un hombre ahí que organice, que sepa sacar la pelota Manuel bien jugada Cova. De abajo, y yo creo que eso lo tiene Paucar.
1: Manuel Cova,
2: sí.
1: Me sorprende que los jugadores de la Liga 1 no lo han visto a Paucar. ¿Sabes por qué? Él ha jugado al empezar este año en Cajamarca Fútbol Club, junto con Barcos, con la bandera, lo que estaba ahí, sí, y jugó sí, de claro, contención. Claro. Y él vino ya para la segunda rueda, ya acá ya al equipo del Unión Comercio.
2: Lo que sucede, Lucho, es de que los equipos llamados grandes, porque equipos grandes no hay, valgan verdades, es una, que te digo, una, que, sí, una creencia nada más, decir, bueno, el equipo grande, no. Los equipos que a veces tienen que llevar a estos jugadores, no le dan la oportunidad porque sus técnicos condicionan a veces a los jugadores que quieren y al final no saben qué hacer, se llenan de jugadores y ninguno le da el resultado que el equipo necesita. Este jugador debe estar jugando en otro equipo, un equipo de otro nivel, justamente porque ya dijimos, conoce muy bien el puesto, se complementa perfectamente y que ojalá lo que tenga no sea nada grave porque lo va a sentir el equipo de Unión Comercio. 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Se preparan dos cambios en Comercio.
0: Sí, sí, llevando la negociación contigo, la Tele, porque hace dos semanas también salió lesionado en otro parque frente al Carlos Amarucci. A ver quién va a salir y quiénes ingresan en el cuadro unionista. Tengo dos, confirma Lucho. Adelante, Lucho, te escucho.
1: Sí, se preparan dos jugadores, Vargas. Va a ingresar Denilson Vargas con el número 17 y también el jugador Alberto Vargas con el número 7. Ellos son los dos Vargas que ingresan y dejan el terreno de juego, el jugador Paucar y su pedido de Manuel Cova, Gino Guerrero, deja el terreno de juego.
0: Gracias, ingresa Cristian Vargas. Cansado ya, Guerrero.
2: Justo, José,
0: ¿sí, te escuchó?
2: Creo que se demoró el cambio de Guerrero. Guerrero no ha aportado en el segundo tiempo absolutamente nada ya para el equipo. Tenía que haber sido anterior o antes, o de repente a veces el técnico espera, ¿no? Para ver si se recupere y que lo pueda usar más, pero no, en este caso no fue así. Sigue el partido, se va a la San Martín.
0: Carga San Martín, que dominando, pero se marca Cut. Adrián, que te la pide inmediatamente Torres. Torres, Peña cerca, cruzó línea central, va a sacar el servicio, señor Vargas Rastrón, para Torres, el zurdo Torres, le persigue Palacios, queda con mi capitán ahí, Denilson Vargas, saca el servicio Peña para el volante, bueno, va a sacar el centro Reyes, mira para la ovación, se mete en el área, ay, ay, ay. De media chalaca. Remató entonces, bueno, cerca al área se perfilaba ahí López. No le sale bien, esa que le portaría.

0: Tiene que favorecer al Living Score en un comercio. Va a sacar Lucho García. Adelante, Palacios. Domingo Luz. En la parte preferencial, Miguelito Carranza. Se fue en el minuto 20 en la parte complementaria. Sufre la gente de Unión Comercio. Carranga para Navea. Arrebete Navea, cruza la central. Insiste Navea. Luego acompaña a Goluz. El colombiano para Ayala. Mucho para atrás, ubica Peralta. En el diagonal para Pinedo. Corre Alessandro, sin embargo, pica mucho. En el tregomal. Cobertura, corre el Nejo Barengueco de la San Martín. Cerca Oliva. Y el señor David Huamanga fue el principal cobrador de la falta de Palacios. El tiro libre, la cobra inmediatamente la gente de San Martín, saca Torres. La banda izquierda va a dominar Cordejo. Bailo de Cordejo. La persigue Peralta. Ingresiste Cordejo. Lo con España. Bueno, cerca también estaba Romero. Luchando la gente de San Martín. Torres. Denison para que se la marcan. Sin embargo, trabaja bien la gente de San Martín. Corre Ampuero. Ampuero va a levantar. Aterritra el catalista en el área. Se mete a Arteaga. Domina Arteaga. Cerca pegó José la marcación de Peralta. Arteaga buscaba la falta. Y la San Martín cuando cometía Campbell Torres. Y le tiro libre favor a Selenga con un comercio que le queda. La gente está manteniendo este lucho.
1: Sí, 22 minutos que se está jugando. Este es el partido ya. Que necesitamos un lanzador. ¿Y quién puede ser el cambio ahí? Minvela en reemplazo de Palacio. Un hombre que pone la pausa y pone la profundidad, tanto para Carranza o Goluz.
0: Saca el portero Lucho García de tiro libre. Viene para la ovación, la lucha Anga Puero. A la marca Goluz. Atrás. La pide el portero. Yamine se complica. Hizo bien. Ay, ay, ay, Yamine. Se complicó ahí Yamine Anga Puero. Peña.
2: José,
0: la media luna
2: se pareció la jugada a un arquero que yo conocía, ¿no? Que cuando lo ponían de nueve solamente duraba 5 minutos.
0: Allá 5 minutos. No me mires, dice mi costado. Cuando carga Peña, la San Martín a la réplica. Torres trabajando en terterangatorista. Vino para la ovación, sale el porterito Lucho García. A la voz de mía, Sase número 5.
2: José.
0: A sacar a García.
2: José
0: Manuel.
2: Sí, la San Martín que trata de ir hacia adelante, tiene más el balón, pero de la forma como ataca es improductivo porque mete solamente pelotazos y esos pelotazos no le traen ningún peligro prácticamente al arco de la Unión Comercio. Tendría que la San Martín buscar tocar más en el centro, acercarse un poco más para que busque la penetración con pared, pero la forma como lo está haciendo también no va a conseguir nada, José.
0: Bueno, gracias. Se va la carga el de Liga Cunorista. Corre Pinedo. De que Barco viene marcando cerca Peña. Cobertura de capitán Denison Vargas. Denison para Palacios. Le pierde Palacios. Arremete Oliva. Le lucha Oliva cerca en la embarcación de Goluz. Oliva que pone por la ovación. Sin embargo, Reyes en la réplica. Insiste Reyes. Sin embargo, pica mucho. En última instancia fue López. Pelota fuera. Saque la traga que favorece el Elgeco de un comercio y lo vienen buscando ese sector de izquierdo a Álvarez Lucho Sánchez, ¿no?
1: No, sí, como dice Manuel Cova, están jugando a los pelotazos, sí, buscando a los dos centrales, que en este momento el señor Álvarez es un buen jugador, pero el día de hoy está con una falencia, me imagino, por alguna lesión que tiene.
0: Gracias. Y le tiro libre favorece el Elgeco de un comercio. También el sentido Palacios. En el territorio de San Martín que se viene jugando el minuto 24, la parte final 24 minutos. El marcador, la San Martín que tiene o no tiene nada, 0. Unión Comercio 1, el gol la hizo Palacios a los 15, la parte inicial. 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
0: Llevando la elevación con Diego Carga y a la prenda con Orista. Y le acepta para la idea, acepta el izquierdo a Carranza. Da aproximarse al área. Bailotea Carranza. Hace la individual. Cerca él. Está la idea. Se complica con individualismo. Mucho egoísmo de Carranza. Cuando López le van a Tabamillas para Peña, metía la mano ahí Navea. El tiro libre corresponde en eco de la San Martín. Torres, cerca Gut. Torres, cambiando para Peña. De 20 Torres, agilizando hacia la ubicación de Romero. Atrás Gut, el grandazo Gut, cerca Torres. Adelante Reyes, también está López. Domina Gut. Gut para Angapuero. Ahora sí, punto para la evasión. Se mete en el cerca de área Cornejo. Sin embargo, viene marcado oportuno. Venga, Tepine de Cornejo, comerciante, gaunorista. Le pierde Cristian Vargas. Le jaloneó a Cornejo. Y el señor David Huamanga sin titular. Le mostró a María. Al recién ingresado. Cristian Vargas, que por hacer una de más, se complicó. Y tuvo que agarrarle a Cornejo Manuel Cobar Ramírez. Era la única solución de Vargas, Cristán.
2: Al menos José neutralizó el ataque, ¿no? Porque era peligroso, pero como que se desorganizó el equipo en el medio sector, el equipo de Unión Comercio, ha perdido la brújula, ya los jugadores que ponían orden no están en el terreno de juego, especialmente Paucar, que es el que manda ahí en ese sector, pero vamos a ver qué saca la San Martín en este tiro libre. José, tiro libre peligroso para el equipo visitante. 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
0: 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Y le tiro libre favorece el Eco de la San Martín cuando hay dos cambios en Unión Comercio. Lucho.
1: Sí, dos cambios. Deja el terreno de juego el jugador Mateo Palacios con el número 20, también el Chato Miguel Carranza con el número 11 y ingresa en su lugar el panameño Carlos Esmal con el número 90 y el jugador reconocido por todos que jugó en diferentes lugares, William Mimbela con el número 23.
2: Sí, José, a ver si Mimbela está con la mechita prendida, porque ahorita se necesita un jugador de esas características aquí para manejar la media volante, tenerla un poquito, no desesperarse, meter pelotazos y organizar fútbol de media cancha para adelante. Y bueno, el cambio de Carranza, que muy poco aportó esta tarde Carranza, muy individualista, no aportó casi nada para el equipo, así que vamos a ver si estos cambios le dan el resultado que espera el técnico. Hay cambios en San Martín, Lucho.
0: Bueno, cambio la San Martín, salió Gerson Reyes con la 20, entonces se agarra, también va a salir el volante de José Romero con la número 21 en la espalda, ingresa la número 6 Rodríguez, el gato Cuba, ¿no?
1: Deja el terreno de juego Gerson Reyes con el número 17, también José Romero con el número 21, ingresa Isaac Segarra con el número 20 y su jugador preferido de Tuesta, el jugador Rodrigo El Gato Cuba.
0: El Gato Cuba, entonces, bueno, que constituyó esa expectativa el año pasado por su esposa, ¿no? Sí, en la farándula especialmente, eso sí sabe Lucho Sánchez. Cuando cargue línea con la San Martín, Ampuero. Cerca, le se marca Kevin Peña. Adelante, la pide Cornejo. También está el que ingresó. Se agarra. Domina, Ampuero busca intervención de Cornejo. Sin embargo, pelota fuera, muy largo. Lateral que favorece el línea con un comercio. Lateral defensivo. Se ubica Peralta. Finalizando en última instancia Pinedo. Cristian Vargas para Peralta. Levanta territorio angatorista. La lucha y ala, sin embargo, cabecea. Guten que traga mal Mimbela. Mimbela. Ay, ay, ay. Y amarilla para el Gato Cuba. Cuando se iba Mimbela decía. Ojalá que cuente su mejor nivel, decía Manuel Cobar Ramírez, y precisamente le escuchó Mimbela, hizo un jugadón que se internaba ya al área, sin embargo metió la pierna a Cuba, haciéndolo caer, y el señor David Huamanga le mostró la amarilla al Gato Cuba, Manuel Cobar Ramírez.
2: Sí, José, se entró con ganas Mimbela, vamos a ver si esas ganas las transforma y le contagia al resto de sus compañeros. Vamos a ver por qué no cobra el tiro libre Mimbela.
0: Bueno, ahí está Mimbela, Manuel Cobar Ramírez, ¿ah? ¿Eh?
2: Claro, ahí está.
0: Sí, porque primero fue capitán Guerrero, le dio a Denison Vargas, y ahora Denison a Mimbela, no la capitán. Por eso se confundió, pues, Manuel Cobar Ramírez. Y le tiró el favor a Selengeco, de uno en el comercio, viene el segundo tanto para el elenco Sabartín en ese. ¿Cuántos hombres se barrera hasta cinco de la Sabartín? Sin ese de gol. En el arco y el fin del portero, Yaminé de la Sabartín, se ubica, de un espacito Mimbela, ¿dónde las nubes? Redonda lata, saque de portería, saque de meta, que favorece el Lengeco de la Sabartín, que sobre el minuto 30 la parte complementaria, pierde 0-1, ante uno en el comercio, aquí el calor de Arre García, y usted lo vive a través de Radio Caricia, en la 107.5, en la F, y Momento Deportivo.
3: 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Se reinician las acciones y sigue la transmisión el ruso José Tosta Torres. 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
0: Llevando la emoción que dio carga Cuba, el gato Cuba. Gut atrás. Le persigue el panameño Small. Gut. Para el Chaminén, de la parte izquierda, Anga Puero. Pega José la marca, se de Mimbel, el chato capitán de Unión Comercio, Anga Puero. Retrocede para el portero Chaminén. Al centro del gato Cuba, la parte preferencial, se ubica, se agarra. Levantando a Territrán Gato, ahorita se quebra con cabeza, Peralta le hizo corto. La cobertura de Cornejo, sale literoso Cristian Vargas, Peralta para Unión Comercio, arrastró para Mimbela, con la explicada para Mimbela, venía marcando cerca, el defensor Good, se va a la carga, rápidamente este Pinedo saca el servicio, ay, ay, ay, llegó tarde Smalle. Ángate la cena de Vargas. Le faltó velocidad. Le faltó tranquilidad. Es mal. Tiene que llegar. Es mal en esa jugada. Manuel Cobar Ramírez.
2: José, lentísimo, ¿no? Para el puesto que tiene ahí. Tenía que estar, más atento. Pues estuvo desatento, me parece, al centro. Pero avisó Unión Comercio. 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
0: Llevando la emoción contigo. El portero Chavile para San Martín, entrega mal. Cobertura, Vargas, Cristian, arrastró. ¡No! Muy avisado Cristian Vargas cuando salía bien el porterito Chavile, de la voz de Vía. 6 número 5, levantando para Torres. Cabeza Torres fue mal. Denizó Vargas para que cole un comercio. Cerca Cristian Vargas, Cristian para Mimbela. Mimbela se aproxima a la área. Este es mal, es mal, es mal, mal. Este es mal, está mal. Ay, ay, ay, es mal para
2: está mal.
0: Está mal
2: y malo, José.
0: ¿Qué tal pesadón este es mal, Manuel Cobar Ramírez? Quiero decir que favorece Ahí le Gecko de Unión Comercio. Tiro, tiro de esquina.
4: Tiro de esquina.
1: Sexto tiro de esquina, tercero para Unión Comercio. Mira, el Bebeto dejando de vender chupete, escuchando Radio Caricia.
0: Tiro de esquina que favorece el Gecko de Unión Comercio. Bimbe la parte oriental con el norte. Al centro se proyectó el defensor Álvarez. También está, bueno, Cristian Vargas, mira para la base. ¡Uy, ay, ay, ay! Rechaza con todo, se agarra la redonda, el nuevo tiro de esquina que favorece el Gecko de Unión Comercio. Tiro, tiro de esquina.
4: Tiro de esquina.
1: Séptimo tiro de esquina, cuarto para Unión Comercio. Se viene el segundo.
0: Ahí está el abordador Inter, como siempre. Mimbela, pegadito al primer poste. Sale bien el portero Chaminé. A la voz de Mía, embolsado con seguridad. Va a sacar Chaminé. Toma distancia. El que ve la luna se ubica mirando a quién tocarla. Al Gato Cuba. Corre Gato Cuba. Arrastra el centro. Este el volante de Oliva. Se descuelga, cerra zona preferencial. Viene por la evasión. Cerca Navea. Insistía Segarra. Nave que la protege. Pica mucho Segarra. La redonda se pierde. Al saque de portería. Saque de meta que favorece al Lengueco de Unión Comercio. Saca Lucho García. Lentamente como si estuviera jugando de visitante Lucho García. Pero tiene que ser ahora ya, porque es importante tres puntos, ¿no? Pero necesitan para mayor seguridad por lo menos otro golcito más. Saca Lucho García, punto para la evasión, es mal, la peina es mal, corre a Golús, sin embargo marca Good. Es mal que mete la pierna, la hizo caer a Good. Falta, tiro libre que favorece el Gecko de la San Martín. El Gato Cuba, la tocó para Good. Mucha pata atrás, se colocan el cuero. La manga se lentamente en cuero. Y la media cancha, Peña. Adelante el volante Oliva. Good para Ampuero. Botín y derecho. Arrastrón para el Gato Cuba. Corre el Gato. Cerca a Golús. Insiste el Gato. El Gato para Peña. Vente el Gato. Se aproxima peligrosamente al área. Cambia el frente en diagonal. El servicio para López. Domina. Venga Eternace López. López saca el servicio. Sin embargo, cabecea Peralta. Parte preferencial. Pelota fera. Lateral que favorece el Gecko de la San Martín. López, dejando para el volante del Gato Cuba. Cerca López, atrás está Oliva, cerquita Segarra. Casi toda la gente de San Martín en cancha de Unión Comercio. Buscando igualdad, el Gato Cuba, agiliza el Gato. Vino al centro de la área, sin embargo cabece Álvarez. Los propios así, Mimbela Torres, va a rechazar con todo Ayala. Ayala para Golús, se va la carga para venir. El segundo tanto, Golús para, es Vales para Golús, se le para mucho. Y la pérdida de la gente de Unión Comercio. De marcar el segundo tanto. Se demoró mucho Golús. O pudo ingresar un poquito más. Ay, ay, ay, oportunidad que se pierde. Oportunidades que se la venga el tema del Coba Ramírez.
2: Sí, José. Bueno, clarita. El contragolpe era contundente, pero no lo supieron aprovechar. Sí, con balón todavía el equipo de Comercio no pasa el peligro. Así que puede venir en cualquier momento.
0: Gracias, Manuel de Carga, el Gecko comerciante. Ayala para Navea, mete la pierna, se agarra, pelota fuera. Tiro de esquina que favorece el Gecko de la San Martín. Tiene que presionar el Unión Comercio para tenerla ahí, ¿no? De arrimado el cuero San Martín en ese tiro de esquina que favorece el Gecko comerciante. Tiro
4: de esquina. Tiro de esquina.
1: Octavo tiro de esquina, quinto para Unión Comercio. Se prepara Mimbela.
0: Mimbela en la parte preferencial con el norte. Hola, Senga, tres males, se proyectó Álvarez. El Uruguay Álvarez viene por la evasión. Un tanto pasado. Está marcando la fecha. La amortigua Peña. La persigue Álvarez. Sin embargo, mete la pierna Álvarez. Insiste Peña. Adelante. Se desmarca. Peña no sabe que te va a internarse. El delante de Arteaga lateral. Denis Vargas. La coro Arteaga. Erke Torres, Arteaga para Torres, va a sacar el servicio. Ahora sí López, venga Eternace en el área, sin embargo pelota que se pega. En el área comerciante, pasa, saliendo ese saque de portería, saque de meta. Que favorece el Gecko comerciante. Imaginar que un árbitro le esté indicando a un equipo local, al arquero local, que apure las acciones de Manuel Cobo Ramírez. Qué raro que pase en el fútbol, ¿no?
2: Bueno, sí, José, ya queda poco el 1-0, quiere asegurarlo el equipo de Unión Comercio, aunque cuando juega de local siempre tiene que haber vértigo en el equipo para que la gente vea el esfuerzo y la gente se vaya contenta, ¿no? De ver que el equipo arriesga, el equipo va hacia adelante, pero bueno, pues cada uno, como se dice, con lo que busca y con lo que quiere. Se va Comercio.
0: Carga Goluz, gol para Mimbela para Goluz, sin embargo, mete la pierna bien el gato Cuba. Cerca se agarra. Rechaza Guti para el Costa Martín. Sale marcando mal Álvarez. Atrás para suerte Peralta. Navea. Cambia para Ayala. Se demora Ayala. Se complica Ayala. En la media cancha de Edison Vargas. Son orientales. Pinedo. ¿Qué pasó? Desapercibido este Pinedo en esta tarde. Ahora sí Pinedo. Suelto Cristian Vargas. Corre. Cristian Vargas. Va a seguir el centro. Cristian para Pinedo. Pinedo va a rebatar. Guarda, pica mucho. ¿Cuándo estaba a rebatar? Alexandro Pinedo, pelota fea. El lateral que favorece el Lengaco. De la San Martín, hay cambio en la San Martín. Nos confirma Lucho, ¿te escuchó?
1: Sí, deja el terreno de juego en la San Martín. Carlos López con el número 70. Ingresa en su lugar Kevin Sánchez con el número 90.
0: Carga precisamente Kevin. La vea que mete la pierna. El lateral que favorece el delenco de San Martín. Bueno, andando las indicaciones de Leo Morales. El técnico. Bueno, que viene sustituyendo al señor Carlos Maltica por expulsión en el partido que jugaron como visitante, ¿no? En Chacuabamba, lateral que favorece la línea con la San Martín. El gato Cuba la busca al centro. Bueno, estaba rematando Oliva. Cobertura Peralta. El capitán Mimbela. Mimbela para el pal. Cambio de frente en diagonal. Servicio para Cristian Vargas. Va a cruzar la línea central. En la banda izquierda sana para defensa el Goluz. Al centro es mal. Ingresa de Cristian Vargas la pisa. Lo hace rotar. ¿Para quién? Para el volante de Mimbela. Mimbela es zurdo. Mimbela para Esmal. Esmal el hondureño, ¿no? Panameño de Verón, de Navea. Adelante el panameño. Esmal. Trabaja Navea. Se suelta Ayala. Cambia en diagonal en la parte oriental. Vargas Cristian para Pinedo. Duende Cristian Vargas. Cristian entregando ahora a Mimbela. Para dar Mimbela que la pega mal. Pelota fera. Sangre de portería. Saque de meta que favorece a la San Martín. El portero Chaminé. Entregando para Ampuero. Busca intervención. Del jugador. Bueno, corría Kevin Sánchez. Estaba adelantado. El tiro le favorece. Allá llega Cobo de Unión Comercio. Peralta. La zona oriental. Peralta. La prolongación. La mete la pierna, se agarra. Pelota fera. Lateral que favorece el Lengeco de Unión Comercio. Y lateral. Defensivo. En la parte preferencial. La vea. Aglizando para Cigarra o de Mimbela. La pierde de Goluz. Peña para Lengeco con la San Martín. Busca la falta. El tiro libre favorece el Lengeco de la San Martín. Cometió falta Mimbela. Se ubica Peña. Acorda Peña. Adelante se agarra. De la misma forma. El recién ingresado Sánchez. La pega Peña. Adelante Torres. Levantando al área antagonista. La peinaba Peralta. Cuando se arroja Lucho García. Embolsado con tranquilidad número 5. En el calor Villarro se viene jugando el minuto 43, la parte complementaria. 43 minutos, el marcador 1, Unión Comercio. Cero San Martín que saca el portero García. Corri Esmal. Marcaba Gut, se cae Esmal. Combinando Denison Vargas para Navea. Adelante, la quita el legato Cuba. Combinando con Peña. Busca intervención del delantero Arreteaga. Cerca él está Álvarez. Mete la pierna Álvarez, pierna fuera. Lateral que favorece el delenque con la San Martín. Lateral ofensivo. Vinas a la número 5. El gato Cuba. Adelante se agarra. En la media luna se proyecta Cut. Por la altura para buscar cualquier descoordinación de la saga antagonista. Pasa que el gato Cuba. Y el Gato Cuba pone para la ovación. La lucha Álvarez va a arrebatar Torres. Y la redonda que rebota en el Peralta. Se pierde. Hay el tiro de esquina que favorece el eco de la San Martín. Tiro de esquina.
4: Tiro de esquina.
1: Noveno tiro de esquina. Cuarto para San Martín.
0: Y le volante Peña. En la zona preferencia la arrastró. Se metió el Gato Cuba. Está marcando Navea. La lucha Torres. Busca la falta. Torres cometía handball. Cometía mano Torres. El tiro libre favorece la Liga Eco de Unión Comercial. 45 la parte final de 45 minutos. Bueno, ¿cuántos minutos más estará jugando? Por lo menos 4 o 5 minutos para mí, Lucho Sánchez.
1: Sí, me inclino con 4.
0: Para usted, Manuel Cova, ¿cuántos minutos más estará jugando?
2: Sí, José, más o menos por ahí, porque ha habido bastantes cambios, se ha cortado.
0: Bueno,
2: 7, dice por ahí.
0: 7 minutos.
2: Bueno, sí. Sí, se cortó bastante el juego, Lucho.
0: Oh. Ah, ya, bastante tiempo, ¿no? De 45 minutos. Se va a jugar 52 minutos. Sí, sí, a la B, la U, con comerciantes. Quedó pú la U anoche en el Monumental. Bueno, donde empató a duras penas, tocó un penal que la hizo La Padula, el hombre gol de Universitario. No la lucha, nada es mal, ¿no? Está mirando cómo juega Angapuero. Centro izquierdo, donde lentamente sale Cordejón, le va a dominar en el puero. ¿Qué quiere decirnos, Lucho?
1: Wilson Napoleón, atento. Terminó el partido. Alianza Lima empató 1-1 con Juan Pablo II. Alegría para la U, alegría para Manuel Cova.
2: No tanto alegría, sino que estaba visto que iba a ser así porque no pueden para más.
0: Porque Manuel Cova dijo que iba a ser un empate, ¿no? Precisamente fue el empate como dijo Manuel Cova Ramírez. No crean que es brujo, pues, Manuel Cova Ramírez. Simplemente, con la experiencia que él tiene, lo adivina los scores. Con el lateral que favorece a la Liga Escuela San Martín. Se coloca ahí Meillá también, este para sacar. El jugador, cerca estaba. Bueno, domina Napuero. La pira centro Peña. Se acerca a él el Gato Cuba. Torres. Adelante Cordejo. El chato habilidoso Cordejo. Mete la pierna bien Cristian Vargas para Pinedo. Comiendo Minvela para Cristian Vargas. Arrebete Cristian, atropea, aprieta el acelerador, pasa en el centro, levanta la mano de Esmal, viene por la ovación, ¿a dónde? Y la hizo mal Cristian Vargas, la redonda fera, sacó el saque de portería. El portero Yamine, cerca a Gut, trabajando Peña, adelante Cornejo, se demarca. Pili lo saben arremetiendo Sánchez, sin embargo Peralta, se cruzan en su camino, sacando el lateral que favorece en eco de los Sabartín, sacó inmediatamente Cordejo, atrás, la busca Torres, Torres, Peña, el Gato Cuba para Torres, va a levantar, tomente el Gato Cuba. Denis Omarca que la persigue. Viene. Ah, por el vasón se agarra. Va a arrebatar. Sin embargo, rechaza con todo. Navea. La busca Esmal. Esmal que está mal. Corre, se agarra. Cerca, se agarra. Sin embargo, jalonea Navea. Cometiendo la falta. El tiro le favorece el Eco. El tiro le favorece. El Eco de la San Martín. Bueno, se agarra. Se retuerce como buscando. Bueno, como buscando, ¿no? La falta, la amarilla, la roja para la Bea. Amarillo, ¿no? No sacaron a María, ¿no? Pero para eso, para mí, podía ser a María para Navea, Manuel Cova Ramírez, pero sin embargo, nada dijo. Y el señor David Guamán ni siquiera le llamó la atención a Navea. Ahora sí.
2: Sí, le mostró la María ahí, pero parece que fue al jugador de la San Martín, creo, al 20, me parece.
0: La Segarra,
2: pues seguramente
0: por
2: algo le dijo,
0: algo,
2: ¿no? Sí, porque el juez de línea que estaba a pocos metros no acusó prácticamente, solamente cobró la falta, el árbitro vino y ahí ha habido los reclamos y por eso le han mostrado la cartulina a María. Minvela también sigue reclamando, ya queda muy poco, solamente tienen que poner bien su barrera, ubicar bien su defensa y esperar que ya termine el partido.
0: Gracias, Manuel Cova Ramírez, peligroso el tiro libre que favorece a la San Martín. Que busca el empate, pierde 1-0 ante Unión Comercio. Peligroso, saben que te sigue, ese es el gol. Y que lo que viene Lucho García, Torres, viene para la ovación. ¡Ay, ay, ay! Cuando remata violento Cornejo, mete la pierna de Enzo Vargas, pelota fina. El nuevo tiro de esquina que favorece a San Martín. Tiro de esquina.
4: Tiro de esquina.
1: Décimo tiro de esquina, quinto para el equipo San Martín. Se viene el empate.
0: Peligrosamente este tiro de esquina que favorece a San Martín. Se ubica Peñández. Acá viene por el balón. El portero que sale. El gato Cuba cometía falta. Se viene jugando el minuto 50 de la parte complementaria. El portero que salía mal, pero antes de la falta fue del gato Cuba. El tiro le favorece la Liga de Unión Comercio. Que va a terminar el partido como pidiendo tiene como en el cobro.
2: Sí, mira, sí, busca ya que pase lo poco que queda el arquero de el poderoso Unión Comercio. Te digo, ¿cuánto tiempo tiene en la cancha el gato Cuba? Que no estará bien físicamente porque lo poco que ha jugado, prácticamente ha manejado bien al equipo, debió haber jugado desde mucho antes, quizás hubiera venido otro resultado. Se va a San Martín.
0: Corre, deja el avioso Cordejo. Siga de gol la quita Liga Pende. Denis Vargas, adelante Cristian, viene para Cristian, arremete, Cristian desde un poquito, quien acompaña Mimbela, corre Mimbela, trabajando Mimbela, ¿qué hace Mimbela? Casi se complica Mimbela, para suerte corría Navea para Golús, el colombiano Golús que bailotea, venga Ternaz, amigo, un tanto, responde con todo Gut, la pelota viene a territorio en esta bolista. Cometía falta Golús con el Tragut. Y le tiro, le favorece el Engeco de la San Martín. Sigue con 31 minutos. Va a terminar en cualquier momento. La gente, los hinchas de un comercio piden el tiempo. Corre. El que ingresó de Sánchez. Cordejo. Cerca Torres. Levantando las manos. La suelta para Angespero. Adelante Torres. Corre Torres. Levanta Teritanga, Taurista. Sin embargo, cabecea. Angaspero. No sale el peligro. Denilson Vargas. Rechaza con todo. Juan de preciosos momentos. El señor David Guamán. El Fest Principal de Compromiso dice. Hasta aquí nomás terminó. Finalice con compromiso. Hoy le pide el mando Sinica. Unión al Comercio 1. San Martín 0. Con este resultado queda los 3 puntos sin importar para Unión Comercio aquí en San Martín. Pero terminó pidiendo horas ya la gente de Unión Comercio. Al fin y al cabo, ganó 1-0. Y son 3 puntos fundamentales para avanzar en lo que es la Liga 2. Rumbo a conseguir la ascensa de la Liga 1. Se despide un servidor. Quien le narra para ustedes, José Tuete Russo. Los comentarios. De Manuel Cobar Ramírez, Lucho Sánchez. Lucho, te escucho. Adelante, Lucho. Momento por ti.
1: Sí, se terminó el partido y quedó los 3 puntos para el equipo del Unión Comercio. No puede ser, Manuel Cobar Ramírez, que un equipo que ha jugado los primeros tiempos con toque de balón termina pidiendo hora y falta algo que mejorar, o de repente hubo mal cambio. ¿Qué será? Eso van a analizar el día de mañana el comando técnico junto con sus jugadores. ¿Qué pasa para terminar así de esta manera, teniendo jugadores con bastantes virtudes en el terreno de juego? Se jugó los 90 minutos y un poquito más, donde que el primer tiempo el Unión Comercio sí ha demostrado jugando por los, desde que estaba Paucar en el medio campo, jugó ordenadamente en el medio sector. Cuando ya salió Paucar, no ha habido un hombre en el medio sector cuando hacía la brújula, hablando así, orientando a sus compañeros. Se ganó, sí, los 3 puntos y el 2 puntos de bonificación se queda para Unión Comercio. El 10 de Manuel Cova.
2: Sí, Lucho, sí, mis amigos. Bueno, terminó esta historia. Esperemos de aquí que al equipo, al poderoso que nos representa, bueno, mejore, porque la verdad es que, como bien ha dicho Lucho Sánchez, en el primer tiempo mostró cosas interesantes, por momentos también un poco de desorden, pero cuando un equipo tiene muestra cosas importantes, hay la esperanza de que, bueno, pueda corregir muchas cosas y el equipo se haga un equipo sólido. Creo que a eso se apunta y eso es lo que quiere todo el mundo y queremos también nosotros. Pero lo preocupante, Lucho, es acá de que cuando se hacen las variantes, quienes entran no están a la misma altura, por decirlo así, de los que salen. Entonces, eso es preocupante. Por ejemplo, el caso de Paucar, que es el que ya hemos dicho, ¿no?, en innumerables oportunidades, que es un hombre que maneja bien el mediocampo, que sabe ubicarse, que sabe salir, que sabe cubrir los espacios, se complementa bien con los centrales, con los carrileros, con los marcadores. Entonces, suplir a un hombre con esas características es bastante difícil, pero tendrá que haber alguien que lo pueda suplir cuando, en este caso, cuando le sucede algo en el campo, tenga que dejar el terreno de juego o de repente por algo no pueda arrancar y tenga quien lo sustituya, de repente no con la misma capacidad de él, pero que pueda ocupar esa plaza. Y así como esa, en otros puestos también lo mismo, ¿no? Pero en todo este volumen de jugadores que tiene el equipo, creo que tiene material para buscar un once ideal, un once que pueda suplir y afrontar los partidos con creces, que es lo que todos queremos. Y bueno, cuando ahora que tenga que ir la liguilla, que van a haber equipos de repente de mejor, de más peso, de más fuste en la liguilla, el equipo esté bien preparado y pueda buscar el objetivo que es retornar a la Liga 1.
1: Manuel, para complementar, como estabas manifestando, aquí el entrenador ya de Malpica junto con Leo Morales tiene que hacer un análisis profundo y allá y de visitante jugar con Ada de Jaén, que debe dar ya, desde mi punto de vista personal, debe de dar ya descanso a los jugadores que están golpeados, como Paucar, Serra, como Palacios, algunos jugadores que están golpeados para llegar ya a la liguilla y estar con todo nuestro poderío, los 11 ideal que has manifestado.
2: Sí, Lucho, yo me quedo con el equipo que jugó con Cantolao. Creo que el equipo que jugó con Cantolao fue un equipo bastante parejo, como decimos nosotros, un equipo ordenado, que mostró cosas importantes, que en base a eso creo que debe trabajar el cuerpo técnico y esperar el próxima vez que tengamos que venir acá, bueno, estemos comentando cosas importantes, la esperanza de que, bueno, vuelva a la Liga 1, que eso es lo que a todos apuntamos y que el equipo mejore. Ha sido un gusto nuevamente, mis amigos, haber estado con ustedes. Nos escuchamos próximamente cuando tengamos nuevamente estos partidos de la Unión Comercio, porque al parecer la Copa Perú se nos aleja. El señor director, no sé si usted va a hacer las conexiones necesarias con la FIFA, no sé con quién, para que nos dejen venir a hacer nuestro trabajo, pero al parecer se nos aleja, así que estaremos nuevamente con el Unión Comercio o de repente después con la liga femenina, ¿no? Bueno, pero siempre estaremos con usted, mis amigos. Sí, un gusto, nada más, un abrazo para todos y buenas tardes.
1: Sí, Wilson. Antes de con nuestro director, y invitarlos a todos los oyentes de Radio Caricia, el día de mañana estará en sintonía de 8 a 9 de la mañana, 107.5, con los especialistas, los periodistas internacionales, Wilson Napoleón, así como Lucho Grande, ya haciendo los debates del día de hoy, que ganó Unión Comercio a la San Martín. Profesor Wilson, me despido, Lucho Sánchez, así con nuestro amigo José Tuesta, hasta la próxima de la liguilla de Unión Comercio.
3: Perfecto, Lucho, muchísimas gracias a Manuel, al ruso José Tuesta Torres, a Wilson Manuel, que está un poquito delicado de salud, pronto restablecimiento. Nos vamos entonces ya a la programación oficial con Wilson Manuel. Adelante, estudios.
5: Ya voy a
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1: 5 y 28.
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3: Radio Caricia te da la hora. 6:27.
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